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3: 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Aquí estoy. Muchos hermanos pasan años sin saber qué problema de salud tienen en sí. 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Más personas que quieren participar del programa, bienvenido, bienvenida. Su nombre y su fecha de nacimiento, por favor.
4: Me llamo María Fernanda y mi fecha de nacimiento es el 11 de abril de 97.
3: El 11 de abril de 1997, ¿me dijo?
4: Sí, así es.
3: Ok, vamos a mirarle las cartas del tarot. ¿Alguna vez te han leído las cartas del tarot o es primera vez?
4: No, es la primera vez.
3: Ok, yo veo aquí la carta número 5, la carta del jerarca. Veo la carta 73, que es la carta del amor. Y veo la carta número 4, que es el emperador. A ti te ha ido últimamente muy mal en el amor, en los sentimientos. Estas tres cartas unidas me manifiestan y me dicen de que tú vienes sufriendo porque lamentablemente una familiar se interpuso en la relación que usted tenía con su esposo. Usted se casó hace 2 años, pero ustedes tuvieron un tropiezo bastante grande, pero fue una familiar que se interpuso en esta relación. Quiero decirte que esta familiar se llevó a tu esposo, se lo llevó, y esta mujer hizo hasta lo imposible por separarlos a ustedes dos.
4: Pues sí, de hecho fue un familiar cercano, mi prima, ¿sí? Primas hermanas, casi.
3: Primas hermanas.
4: Y lo que pasó fue que yo le encontré mensajes a mi marido con que está hablando con otra mujer, sí. Y me enteré que era mi propia prima.
3: Esta prima suya se ensañó, les mandó a hacer un trabajo y por eso su esposo en este momento no consiente ni que usted... Es más, él la tiene a usted eliminada de todas las redes sociales y no permite ni que usted le hable ni lo salude, ¿verdad?
4: Sí, así es.
3: Lo que pasa es que ustedes fueron víctimas de daño. Esta prima suya se ensañó, esta prima suya le pagó a una bruja, a una pitonisa y por eso los separaron. ¿Quiere usted recuperar el amor de su pareja o quiere que él se aleje definitivamente de su lado?
4: No, yo sí quiero que regrese conmigo, porque sí lo quiero, en verdad.
3: Claro que sí, y él es un buen hombre. Lo que pasa es que está bajo los influjos del mal y del daño que esta propia prima suya, prima hermana suya, le mandó a hacer. 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No me vaya a colgar. Uno de mis compañeros va a seguir la conversación en privado con usted porque necesito que me traiga unos elementos. ¿Alguna otra pregunta o le he despejado totalmente su duda?
4: No, sí, ya me dijo todo lo que tenía que saber.
3: Quédese en línea, por favor, y gracias por comunicarse, gracias por llamarme.
4: Sí, muchas gracias a usted.
3: Ok, gracias. Hermanos, amigos, paso a despedirme. Que cada día sea una oportunidad para sanar tu cuerpo, tu mente y tu espíritu. Suelta lo que pesa, abraza lo que ilumina y confía en que la vida siempre te llevará hacia el bien. Nos escuchamos en un próximo encuentro. Bendiciones, mucha salud, mucho bienestar para todos. Hasta pronto.
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2: La ley, buenas noches, mis oyentes queridos, mi bella familia, medianoche y aquí el poder, la energía mental, los pensadores positivos, sus amigos, sus guías, sus consejeros, conocedores del ocultismo, las ciencias afines y la alta parapsicología. Seres dedicados día con día a combatir lo que es la maldad, lo que es al brujo, al hechicero, al pitonizo, esas personas inescrupulosas que por un centavo, un dólar, son capaces de atentar contra la salud, la suerte, la moral y hasta con la vida de otra persona, destruyendo un hogar entero. Hemos visto familias que venían prósperas y de la noche a la mañana todo cambiar. Repentinamente ese hogar fracasar, empezar a sentir fastidio por la pareja, empezar a sentir ese rechazo y empezar a ver cómo sus hijos empiezan a tomar el mal camino. Llegan las malas decisiones, llegan los accidentes, llegan las pérdidas, llegan las malas relaciones, llegan esos tormentos a la vida de una persona y de un hogar entero. Y lamentablemente muchas veces no es cuestión de suerte ni es cuestión de destino, es cuestión de manipulación, es cuestión de daño, es cuestión de maldad, es cuestión de una persona envidiosa que no le quiere ver progresar y que sufre cuando usted se compra ese carro y que sufre cuando usted sale de la mano con su pareja y que sufre cuando ve que hay una familia unida y feliz. Y si le añadimos que esa familia va progresando, hay muchos enemigos ocultos al acecho. Persona maldadosa, persona envidiosa, persona corroída por el odio, que lo convierte a usted, a su hogar, a su negocio, su vida, en la víctima de turno. Mis oyentes, llámenos con cualquiera que sea su problema. Le diremos si hay una manipulación de energía, si hace un daño, si hay un bloqueo, qué es lo que está pasando, en qué nivel se encuentra su suerte, su energía, qué energía se está manejando, cuál es el motivo real de ese fracaso, cuál es el camino o la decisión que usted debe tomar, siempre enfocados bajo el mismo objetivo. Usted quiere cambios positivos, eso es lo que nosotros queremos que usted también consiga, el cambio y la solución a sus problemas. 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No sufra en silencio, llámenos, 708-298-2144, somos magnéticos de energía, dinámicos de suerte, llámenos, 708-298-2144, llamadas y también mensajes de WhatsApp, pero vamos con llamadas, oyentes en línea, bueno.
3: Bueno, maestro.
4: Hola, ¿quién habla?
3: Mi nombre es Omar Servín.
4: Omar Servín, Dios lo bendiga, hijito, bienvenido al programa, lo noto decaído en el timbre de su voz, pero vamos a tratar de ayudarle, para eso ha llamado, su llamada fue favorecida, con mucho gusto, Omar, me dijiste, ¿verdad?
3: Así es, maestro, ando agüitado por mi trabajo, maestro.
4: Cuénteme, ¿en qué trabaja y qué es lo que pasa?
3: Pues soy guardia de seguridad de una empresa, maestro. Estaba muy bien en mi trabajo, nomás que hace poco tuve roces con un compañero. Y pues ando desesperado y tengo problemas constantemente, me cambian cada rato el rol de trabajo, no sé qué hacer, ando desesperado, maestro, hasta...
4: Cuénteme, hijo, por favor, ¿cuál es su fecha de nacimiento?
3: Primero de enero del 89, maestro.
4: Del 89, está bastante joven, gracias a Dios, veo que es una persona vigorosa, primero de enero del 89... Bueno, póngame mucha atención, mi querido hermano, porque estoy visualizando acá. ¿Usted ya lleva cuántos años lleva en esa empresa?
3: 4 años, maestro.
4: 4 años. Yo veo que le iba muy bien. Le iba muy bien, veo que iba creciendo, lo tenían en cuenta para muchas cosas y de repente todo cambió, más o menos como de un año para acá. ¿En qué ha visto usted que ha cambiado esa relación de trabajo?
3: Pues que ya no funciona igual, de que nadie me apoya ya, todo el tiempo piensan que yo hago las cosas mal, reporte tras reporte, castigo, me descuentan sueldos. Ya estoy desesperado, maestro, estoy muy angustiado, no sé qué hacer, la verdad.
4: Bueno, mi hermano, yo veo acá que usted tuvo un problema con alguien que se dañó la amistad, alguien que era importante para usted. Esto no es reciente, más o menos unos 2 años, y fue un problema ahí con alguien de su trabajo. ¿Qué fue lo que pasó?
3: Bueno, es cierto, hace 2 años tuve un roce con un compañero, porque lo caché haciendo unas movidas y la verdad, pues yo tenía miedo de que me fueran a correr. Y pues pasé el reporte a mi jefe inmediato y pues la verdad, pues no sé qué pasó después.
4: Bueno, pues yo le voy a decir qué pasó. Usted creyó que todo había muerto ahí. Esta persona no sé si recibió su sanción o lo despidieron. ¿Qué pasó con él?
3: Pues lo despidieron, o sea, lo que me enteré que lo despidieron y ya no supe nada de él.
4: Bueno, ahí no murió todo. Este hombre es lleno de rencor, de rabia en contra suya, mi hermano. A través de una fotografía veo que pagó para someterlo y de ahí que usted todo se le enrede, que la gente lo vea con malos ojos, que las puertas se le cierren, que le volteen la espalda, porque es lo que está pasando. Es un daño, mi querido hermano. Necesito que nos visite.
3: Maestro, ¿a poco se puede hacer eso? O sea, ¿me puede pasar todo esto? ¿Esa gente puede trabajar con una foto tan simple?
4: No es tan simple, porque si no todo mundo lo haría, pero hay personas que su conocimiento de brujo, de hechicero, de pitonizo, lamentablemente sin escrúpulos lo utilizan y por un centavo, un peso, son capaces de atentar contra la salud, la suerte, la moral y hasta contra la vida de otra persona. Y en el caso suyo, usted está en peligro, mi querido hermano, necesito que nos visite porque veo un decaimiento en general en todo su cuerpo, esa tristeza no es normal, créame, es un daño y yo se lo puedo retirar. ¿Confía en mí, sí o no?
3: Sí, maestro.
4: Entonces lo espero cuanto antes. Dios me lo bendiga.

0: como cada medianoche, se les agradece de corazón por ese gran calor humano y esa confianza que depositan en nosotros y en este humilde conocimiento. Conocimiento que no se aprendió en un libro, aunque hemos leído bastante, se nació con un don. Si no se nace con el don divino, el don de la palabra, el don de la buena fe, el don de la luz mental, pues no hay nada que pueda hacer uno más que aprender. Pero si uno quiere ayudar y compartir el conocimiento, tiene que haber nacido con el don. Y eso es lo que encuentra usted en Pensadores Positivos: el don, la capacidad, la honestidad, el profesionalismo. Recuerden, mis oyentes, que no prometemos lo que no podemos cumplir, y ese ha sido la base del éxito de 35 años de entrega mental y espiritual aquí en Chicago. 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Pero en esta medianoche, si usted tiene algo en su mente que le esté perturbando, quiere comunicarse con nosotros, nos quiere consultar, pero le da pena, no quiere hacerlo a través de la radio, llame y diga: quiero hablar en privado. Y en esta noche usted no está solo, usted no está solo. Su problema nos interesa, queremos saber de él y queremos encontrar juntos, escuche bien, juntos, usted con nosotros, la solución a ese problema. Por difícil, por complicado que ese problema sea o parezca, no reniegue de ese problema, no reniegue de su situación, no ande amargado, no ande con mala cara, no ande peleando con los demás, no le eche la culpa a los demás, no reniegue de Dios, no reniegue de su suerte. Simplemente consúltenos, tráiganos sus problemas. 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Y si tiene un problema y nos está escuchando, le repito, es porque Dios así mismo lo quiere. Entonces pídale a Dios que le dé esa fortaleza y ese poder de decisión para traernos ese problema. Y le repito, todo empieza a través de una llamada. Hasta la 1:30 vamos a estar contestando llamadas. 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Tenemos muchas llamadas, grande la sintonía de la ley, como cada noche. Oyentes en línea, bueno.
1: Maestro, qué gusto que entre en la llamada, lo he intentado muchísimo.
0: Hola, Dios la bendiga, ¿con quién hablo?
1: Con Yolanda Jasso.
0: Yolanda, bienvenida al programa, hijita. ¿Ha insistido mucho entonces para comunicarse?
1: Uy, todo el tiempo, muchas veces, muchos días.
0: Ok, hijita, pues aprovechemos de que su llamada entró. Yolanda me dijo, ¿verdad? ¿Cuál es su problema principal? ¿Qué la motivó a llamar? ¿En qué quiere que le ayudemos, hijita de Dios?
1: En todo, maestro, por favor, en todo.
0: En todo. Bueno, regálame tu fecha de nacimiento, por favor.
1: 6 de abril del 77, maestro.
0: 6 de abril del 77. Uy, mamita, no. Veo muchos problemas, muchos problemas. Prácticamente una vida que se destruyó de la noche a la mañana. Usted tenía una vida organizada, pero vemos acá, le dañaron su suerte, mi corazón. Vemos de que su hogar fracasó. ¿Hace cuántos años de que su hogar fracasó, mi querida hermana?
1: 3 años, maestro.
0: De ahí para adelante, usted antes de eso ya venía con problemas económicos, venía en una situación difícil, y de ahí para adelante, pues, las cosas se han agravado, cada día está peor, la parte económica, usted se siente bastante sola, de hecho se ha alejado de la vida, se ha alejado de la gente, vemos de que usted no quiere ni siquiera salir prácticamente. Uy, Dios mío, no, también la veo enferma, veo un dolor de cabeza. Mamita linda, usted está siendo víctima de un daño muy fuerte. ¿Lo que le estoy diciendo es la realidad o le estoy mintiendo?
1: Así es, maestro, es la pura realidad.
0: Si le duele a usted la cabeza, si siente usted que no siente ganas de nada, hay veces usted no quiere ni salir de su casa. Mi hermanita está siendo víctima de un fuerte entongamiento. Necesito que nos visite para poderla liberar, ¿oye?

0: Así es, maestro. Le pido ayuda y todo lo que ha dicho es muy cierto.
1: ¿Entonces nos vas a visitar?
0: Claro, con todo gusto, es lo que más deseo.
1: Entonces busque ya lápiz, papel, para que anote bien nuestra dirección, lo mismo que ustedes, amables oyentes, porque realmente cuando una persona tiene problemas o dificultades, nos visita, nos consulta, nos trae sus problemas, esos problemas van a ser parte de nuestra vida y hasta no encontrarles una solución, pues ahí van a estar. Entonces por eso trabajamos inmediatamente. Si usted nos visita, doña Yolanda, yo le aseguro, le garantizo de que desde el primer instante que nos visite, vamos a trabajar con usted, vamos a romper esa maldición que le hicieron y usted va a ver un cambio inmediato. ¿Confía en nosotros?
0: Claro, al 100%, maestro. Confío en usted y en Dios.
1: Perfecto. Qué bonito es escuchar eso, porque primeramente Dios, ante todas las cosas. Usted sabe que sin la voluntad de Dios, usted no estaría comunicada con nosotros. Le espero cuanto antes. Precisamente véngase de la mano de Dios y asunto arreglado, porque vamos a liberarla y el cambio va a ser inminente e inmediato. Dios la bendiga, le esperamos. A ustedes también, amables oyentes, lápiz, papel a la mano para que anoten nuestros datos. Vamos a un breve mensaje y ya regreso con ustedes.
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1: Continuamos, mis oyentes, mi bella familia. Seguimos avanzando. Usted también se puede comunicar con nosotros. Dicen por ahí que hay que aprender a bailar bajo la tormenta, bajo la lluvia, bajo los rayos, bajo los truenos. Y efectivamente, hay que aprender a bailar en medio de los problemas. Hay que nadar en ese río, pero ese río no puede ser solamente de problemas. Ese río también es de oportunidades. Entonces, esa oportunidad usted la tiene de comunicarse con nosotros y de implementar cada secreto, cada técnica, cada conocimiento que es milenario, que es único y que está en la mente de pensadores positivos y que lo estamos compartiendo con ustedes, no solamente aquí a través de este programa, sino todos los días en consulta privada, en consulta personal, en consulta garantizada. 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Usted mantiene atormentado, atormentada, no sufra en silencio. Ese problema tiene solución. Ese problema puede ser mucho más pequeño de lo que aparenta. Simplemente usted necesita la llave del éxito, la herramienta. 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Recuerde que nada dura para siempre. Entonces no se acostumbre a vivir y a convivir con los problemas, con las deudas, con la enfermedad. Busque la solución. Busque nuevamente la suerte en su vida, en su camino. Busque los secretos, la guía oportuna de pensadores positivos. 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Somos, escuche bien, pensadores positivos.
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1: Continuamos, mis oyentes. Seguimos avanzando en esta noche maravillosa. Les recuerdo a todos los oyentes nuestro teléfono y que la línea telefónica va a seguir abierta. Hay mucha gente que llama y nos dice, mire, estaba marcando, estaba ocupado hasta que me contestaron, y eso le pasa a muchos. Entonces, por eso, una vez finalizado el programa, vamos a estar contestando una hora más el teléfono, hasta la 1:30 de la mañana. Así es que anótelo bien, teléfono 708-298-2144, y si está marcando y le suena ocupado, no le contestan, se va a buzón de voz, simplemente insista, 708-298-2144, llamadas y también mensajes escritos de WhatsApp, 708-298-2144, repito, 708-298-2144, llamadas y también mensajes escritos de WhatsApp, 708-298-2144. Les decía, si está marcando y no le contestan, insista. Si le están ocupado, insista. Si se va a buzón de voz, insista. Le estamos contestando sus llamadas. Una vez finalizado el programa, seguiremos también contestando hasta la 1:30 de la mañana. Si usted decide enviar un mensaje de WhatsApp, tiene que ser escrito. No mande notas de voz, no las abrimos. En el mensaje, mándelo completo, con su nombre, fecha de nacimiento, su problema principal, o sea, en lo que quiera que le ayudemos, le apoyemos, le echemos la mano, porque recuerde que no somos adivinos. Entonces, nombre, fecha de nacimiento, que debe de ser completa, día, mes y año. Es que su fecha de nacimiento es como un libro abierto de su vida para nosotros. Entonces, debe de ser completo, al igual que comente su problema principal. Y al final de todos estos datos, nombre, fecha de nacimiento y su problema, usted tiene dos opciones. Al final va a colocar quiero respuesta en la radio o va a colocar quiero respuesta en privado. 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Si usted cuando nos visita tiene un problema, pues le orientamos, le solucionamos, le escuchamos y le orientamos. Si tiene un daño, un mal, lo detectamos y lo retiramos. Si ese daño, ese mal, es provocado por un enemigo oculto o hay una envidia a su alrededor, alguien que le hace la guerra, también lo vamos a percibir y lo vamos a desenmascarar, advirtiendo que nosotros no hacemos daño, no hacemos maldad en contra de nadie, para que lo tengan muy presentes. Mis oyentes, llegamos a la parte final. Les recuerdo, la línea va a seguir abierta hasta la 1:30 de la mañana. Pueden seguir llamando una hora más. Teléfono 708-298-2144. Repito, 708-298-2144. Repito, 708-298-2144. Los dejo con la ley. Les deseo feliz noche, salud y suerte para todos. Y recuerde que somos pensadores positivos. Los esperamos.
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2: Mis amigos, mis hermanos, lo prometido es deuda. Ya iniciamos aquí con ustedes el despertar de la mente. Muy, pero muy buenos días, mis oyentes, amigos, hermanos de la ley. Esta gran familia. Abrimos la línea telefónica en esta madrugada para que usted pueda participar de este programa, recibir consejo, guía, orientación, consejería en esa situación difícil, bien sea que usted esté atravesando hace semanas, hace meses, hace años, si está sufriendo en el amor porque no ha tenido suerte, porque su hogar se destruyó, está sufriendo porque esa pareja anda distante, anda indiferente, no hay una bonita relación, aquí le vamos a ayudar. Aquí tenemos los secretos, los conocimientos, las técnicas para que en la vida le florezca el amor. Lo mismo con la suerte, lo mismo con la salud, lo mismo con su vida espiritual. Abrimos la línea telefónica. Usted puede participar de este programa o puede hablar con nosotros ya mismo totalmente en privado, simplemente marcando al 708-298-2144. 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Me dicen que ya hay varias llamadas. Mire, ¿cómo puede usted participar del programa? Marcando el teléfono que les estoy dando y apenas le contesten, diga, quiero hablar en la radio. Si usted no quiere salir en la radio porque le da pena, apenas le contesten, simplemente diga, quiero hablar en privado, pero no se quede con ese nudo en su garganta, no se quede con ese problema. 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Vamos con llamadas, como cada madrugada, gran sintonía a través de la ley. Oyentes en línea, bueno.
3: Hola.
2: Hola, ¿quién habla?
3: Carlos Andrés Piña.
2: Carlos, Dios lo bendiga, bienvenido al programa, hijito. Aprovechemos el tiempo del programa porque hay muchas llamadas y el tiempo es bastante corto. Hijito de Dios, cuénteme por favor en qué quiere que le ayudemos, cuál es ese problema que le aflige, es de salud, es de suerte, es de amor, es de trabajo. Cuénteme, hijo, por favor.
3: Es de amor, quiero que me ayude a que vuelva mi mujer conmigo.
2: No me diga, ¿se le fue la mujer? ¿Hace cuánto tiempo?
3: Hace como 3 meses, profesor.
2: Hace 3 meses. Me imagino que usted está bien agüitado, bien deprimido, bien triste, ¿verdad?
3: Muy triste y deprimido, la verdad.
2: Bueno, mi hermanito, cuénteme una cosa, el nombre de ella y la fecha de nacimiento.
3: Ella se llama Irma. Ella es del 20 de junio de 1989.
2: ¿Y tú, hijito?
3: Yo del 1 de julio del 82.
2: 82, 89. Bueno, mi rey, póngame mucha... Ay, hermanito, pero usted dice que se fue. Ella no se fue, usted prácticamente la echó. Tuvieron un problema, una pelea, la echó como si ella no valiera nada. ¿Qué fue lo que pasó, hermano?
3: Pero la verdad es de que yo era muy alcohólico y la verdad creo que yo cometí un error. La trataba muy mal, la verdad, sí, hasta le llegué a pegar.
2: Uy, hermanito, o sea que
4: esto ya era como costumbre suya, estar borracho, maltratarla y a toda hora echarla de la casa, porque usted fue el que la echó, ¿sí o no?
3: Sí.
4: Ahora usted quiere que ella vuelva, yo le voy a ayudar para que ella vuelva, porque realmente veo que está bastante arrepentido. Mire lo que son las cosas, veo que usted me dice que tomaba bastante y en estos 3 meses veo que no es mucho lo que haya tomado, ha dejado el alcohol, ¿verdad?
3: Sí, dejé el alcohol porque de verdad quiero que me ayude, estoy muy desesperado, quiero que regrese conmigo mi mujer.
4: Ella ya va a regresar, le soy sincero, no tengo que hacer nada, yo no tengo que hacer nada, ella ya se está dando cuenta que realmente usted está arrepentido y qué mejor prueba de que usted está sobrio, no se ha refugiado en el alcohol, créame que no tengo que hacer nada, ella va a volver sola, pero sí, si ella regresa para que ustedes estén felices y no vuelva a suceder esto, hay que hacerles una armonización, le garantizo que ella va a regresar por sus propios medios, yo no tengo que hacer nada, pero si usted quiere que ella regrese y estén muy bien, tiene que venir para hacerle una armonización, ¿de acuerdo?
3: Muchísimas gracias, lo voy a ir a visitar.
4: ¿Está contento con la noticia que le estoy dando de que ella vuelve? ¿Sí confía en mí o no?
3: Claro, yo como todo, ¿no? Nadie cree en esto, pero yo voy a ir con mucha fe con usted.
4: La pregunta es, ¿está contento de que ella va a regresar, sí o no?
3: De maravilla, estoy muy contento.
4: ¿Le gusta que le haya dado esta noticia o no?
3: La verdad, sí.
4: Bueno, hermanito, entonces ya sabe, ella regresa por sus propios medios, pero si quiere que este regreso sea para siempre y que estén bien, hay que hacer una armonización. Le esperamos cuanto antes. Voy a un breve mensaje y ya mismo regreso con ustedes.
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2: Continuamos, mis oyentes, mis hermanos, seguimos de madrugada, les recuerdo nuestro teléfono, usted también puede participar del programa, ahora, si le da pena, porque hay gente que llama y cuelga o se quedan callados, mire, si a usted le da pena y no quiere salir en la radio, no se preocupe que nosotros somos secretistas, lo único que tiene que hacer es llamar, insistir hasta que le contesten, y apenas le contesten, diga, quiero hablar en privado. Y le garantizo como secretistas que somos que nadie, absolutamente nadie aparte de nosotros se enteraría de sus problemas, ni siquiera nuestra secretaria, ni mucho menos en la esquina, ni en el restaurante, ni en nuestra casa privada o personal. No, señores, somos secretistas y si usted viene es para que le ayudemos. Llámenos, pidan información. 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Me dicen que hay varias llamadas, ya voy a contestar otra llamada. Antes les quiero recordar nuestras direcciones. 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Y aquí le diremos qué es lo que real y verdaderamente tiene que hacer usted para darle ese giro positivo a su vida y esa solución a sus problemas. 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Pero bueno, estamos de madrugada y estamos en medio de una gran sintonía a través de la ley. Vamos con más llamadas. Oyentes en línea, bueno.
5: Hola, hola.
4: Hola, Dios la bendiga. ¿Con quién tengo gusto de hablar? De antemano, bienvenida al programa. ¿Con quién hablo?
5: Soy Débora Gutiérrez.
4: Débora, bienvenida al programa. Débora Gutiérrez, hay que aprovechar al máximo el tiempo del programa porque La verdad que el tiempo se va raudo. Su llamada fue favorecida entre varias llamadas que hay. La felicito. Entonces aprovechemos y cuénteme, Débora, me dijiste, ¿verdad?
5: Sí, Débora.
4: Débora, ¿cuál es tu problema principal? ¿Será de salud? ¿Será de suerte? ¿De amor? ¿De trabajo? ¿Preocupada por algún ser querido? ¿Hay deudas? ¿Es espiritual? ¿Qué es lo que pasa contigo? ¿En qué quieres que te ayudemos?
5: En todo estoy bien, solo que mi salud, maestro, mi estómago me duele todo el tiempo, se me inflama, se me ve un estómago enorme y yo no sé por qué.
4: Ok, mamita, con mucho gusto, regálame tu fecha de nacimiento, por favor.
5: 25 de noviembre de 1976.
4: 25 de noviembre del 76. Uy, mi corazón, mucho cuidado porque lo que usted tiene no es normal, no es natural. Efectivamente, usted me dice que le va bien en todo y es precisamente de ahí donde viene todo. Usted tiene un hogar. ¿Cuántos años lleva con este hogar? Porque usted lleva poco tiempo con esta relación. ¿Cuántos años lleva?
5: Llevo 4 años casada.
4: 4 años. El hombre con el que usted vive viene de otra relación, ¿verdad?
5: Sí, ya ha sido divorciado 2 ocasiones.
4: 2 ocasiones. Pues una de ellas, mi querida hermanita, pues no lo quiere ver feliz con nadie. Y prácticamente lo que hicieron fue un daño, una maldad para verlos mal. Y esto le está afectando a usted directamente en su salud porque les trabajaron con algo fuerte. Respetando a los oyentes, pues no voy a decir de qué se trata. Pero si usted nos visita, usted lo va a ver por sus propios ojos porque vamos a hacer una liberación. Necesito, por favor, de que hable con la persona que vive y nos visiten cuanto antes, por favor. Visítenos para poderle ayudar, retirar este daño, retirar este mal y no permitir de que vayan a fracasar, porque ahorita usted me dice que están bien, pero van a empezar problemas, van a empezar discusiones, indiferencia, maltrato. Esto lo veo con claridad, no se lo deseo, pero es lo que va a pasar si no retiramos este daño. Cuanto antes visite, ¿me oye, Débora?
5: Claro que sí, por favor, dígame dónde y a qué hora me atiende, porque esto ya es urgente.
4: Claro que sí, ahorita terminando el programa, por favor se comunica nuevamente para que anote lo que tiene que traer, dale la dirección, dale el horario y así directamente nos puedas visitar. Dios te bendiga poderosamente. Voy a un breve mensaje y ya mismo regreso con ustedes.
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2: Continuamos, mis queridos hermanitos, seguimos conectados a través del poder y de la energía mental. Usted también se puede comunicar con nosotros. Si en estos momentos usted quisiera, pero no puede por cuestión de tiempo, hacer su llamada, no se preocupe que la línea telefónica que les estoy dando es directo de nuestra casa, que también es su casa aquí en Chicago, y que usted puede llamarnos en 1 hora, en 2 horas, nos puede llamar a las 10 de la mañana, al mediodía, en la tarde o inclusive en la noche. Lo importante es que usted no deje para mañana lo que pueda hacer hoy. Lo verdaderamente importante es que usted sea el encargado de elaborar su propio destino y no permitir que esa persona maldadosa, llena de odio, llena de resentimiento, muchas veces a base de un chisme, usted tiene enemigos gratuitos y esos enemigos gratuitos le quieren ver destruido su hogar, su negocio, su trabajo, su salud, su felicidad, sin que usted les haya hecho absolutamente nada. ¿Por qué? Porque hubo otro que metió un chisme de parte suya y ahí se crearon los enemigos gratuitos. Además, que muchas veces pues no somos moneditas de oro para caerle bien a todos. La envidia y la maldad siempre nos acecha. No se convierta usted en la víctima de turno. Visítenos como la persona que van a escuchar a continuación, que nos visitó y encontró el resultado, encontró la solución y hoy por hoy nos dice gracias y hoy por hoy nos recomienda. Quiero que escuchen el siguiente testimonio que está grabado, mis oyentes. Mientras tanto, antes les voy a dar las direcciones porque yo sé que al escuchar usted el testimonio e identificarse con este caso y decir yo también quiero la solución, yo también puedo, yo quiero visitarlos, entonces anoten de una vez la dirección en Cícero, 3100 Sur Laramie Avenue, estamos detrás del Boot Mobile. 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Escuchemos, mis oyentes, el testimonio que les traje grabado para esta madrugada y ya regreso con ustedes a través de la ley. Somos Pensadores Positivos.
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6: Hola, oyentes. Yo soy Marisela Bustamante.
7: Marisela, cuéntale a los oyentes, ¿hace cuánto tiempo nos visitaste tú aquí por primera vez?
6: Casi 4 meses, maestro.
7: Casi 4 meses. Bueno, dime en qué ha cambiado tu vida, cuáles eran tus problemas principales y en qué has visto el resultado del cambio.
6: Primero, una disculpa por no haber podido venir antes. La verdad es que tuve muchos cambios, muchos, muchos cambios a partir del momento en que lo visité. Y pues han sido muy positivos porque a partir de que empecé a leer el Salmo 91 todos los días, todas las noches rezo mi oración, ha habido unos cambios impresionantes. Yo no podía dormir y pues gracias a la oración ahora puedo dormir perfectamente como un bebé.
7: Me alegra saber, porque es que yo sé lo que es una persona, cómo se ve, cómo se desgasta, cómo se enferma, cómo se debilita cuando no puede dormir. ¿Cuántos años venía usted padeciendo de este insomnio severo?
6: Ya tenía yo aproximadamente casi 3 años, hermano.
7: Bueno, ¿otro elemental que le haya servido y que haya cambiado su vida?
6: Sí, el aceite de sanación. Me dijeron que me pusiera una gotita en la frente y eso me ha ayudado porque tenía muchos dolores de cabeza todos los días y eso me ha ayudado increíble.
7: Usted nos visitó hace ya casi 4 meses aquí, ¿verdad?
6: Sí, hermano.
7: Bueno, ¿desde cuándo se desaparecieron esos dolores de cabeza y desde cuándo empezó usted a dormir bien?
6: Pues desde el primer día que empecé a tomar a untarme el aceite y a leer mis salmos, desde ese momento empecé a ver cambios.
7: Bueno, me alegra mucho. Para terminar, usted quiere comentar, usted recibió un paquete con 7 elementos de poder. Es difícil que los mencionemos todos, pero sé que todos le han servido. ¿Algún otro que quiera mencionar?
6: Sí, de hecho el jabón del amor con mi marido me ha ayudado bastante. Tenemos una relación ya muy, muy bonita, mucho mejor de la que teníamos antes.
7: Antes, ¿qué era lo que sucedía entre ustedes? Tengo entendido que había un distanciamiento en la intimidad y también tengo entendido que había como una indiferencia entre ustedes. ¿Cómo era esa relación?
6: Sí, pues a partir de muchos problemas que sucedieron, pues la brecha empezó a abrirse y había mucho distanciamiento. Entonces, a partir de que empecé con el jabón, la verdad es que todo ha ido mejor y ahora tenemos una relación muy estrecha, mi esposo y yo, y estoy feliz por eso.
7: A los oyentes, porque hay muchos que la van a escuchar en mi programa en la radio, ¿qué les diría a ustedes cuando la escuchen?
6: Que no dejen de consultar al maestro y si es posible lo visiten cuanto antes si tienen problemas, porque todo lo que él nos da como su kit y todos los consejos definitivamente nos ayuda muchísimo, pues este es mi caso y definitivamente vengan a visitarlo.
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2: Continuamos aquí a través de la ley y a todos los oyentes, a cada una de las personas que estaban escuchando el testimonio firme, conciso, de otro caso resuelto, de otra situación ya superada, donde hemos podido intervenir exitosamente sus amigos, los pensadores positivos. Usted que estaba escuchando ese caso y que dice: mi problema es más o menos parecido, es similar, siento que a mí también me pueden ayudar, quiero la misma solución, quiero resultados, quiero cambios, quiero reunificar mi familia, sacar adelante mi vida, reencontrarme con mi suerte, vencer esa barrera, sacar adelante toda mi familia, volver a ver adelante mi negocio, florecer como debe de ser. Así es que hoy usted puede contar con nuestra ayuda, así como esta persona que estaban escuchando, pues nos visitó, así mismo usted nos puede visitar. Hoy mismo, si lo desea, a partir de las 8 de la mañana en la ciudad de Cícero, también en Aurora, no es sino que llamen. En estos momentos la línea está abierta. Abriremos a partir de las 8 de la mañana, pero en estos momentos los altares ya están iluminados, las líneas están abiertas. Y frente a cada altar hay un maestro de pensador positivo comunicándose con sus llamadas, esa llamada que usted necesita hacer para salir de esa penumbra, para hacer algo hoy por su vida, por su suerte, por su hogar, por su trabajo, por su negocio, por su salud, por su vida espiritual. 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Estamos llegando a la parte final del programa, pero es muy importante no solamente que usted sepa que hay una puerta abierta en Cícero, en Aurora y en Waukegan, sino que en cada una de nuestras sedes, en esa puerta que usted va a tocar y que va a encontrar abierta, pues va a encontrar a ese amigo, a ese guía, a ese consejero, a esa persona capacitada para hablarle y ayudarle a que usted sea el encargado de elaborar su propio destino. Todos nuestros trabajos, todos nuestros rituales, todos nuestros tratamientos son respetando las leyes de Dios, todos son en magia blanca y todos son bajo un solo objetivo, que es el beneficio de la persona que se los practica. Y nosotros, el beneficio es que usted el día de mañana pues nos pueda recomendar, y si desea darnos su testimonio, pues es genial. 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Los dejo con la ley. Feliz amanecer para todos. Buen día y hasta pronto. Somos Pensadores Positivos.
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1: Buen día, señores. Buen día. A toda la gente de Chicago, Indiana, Wisconsin. Estamos vivos. Solo por hoy. Hoy es viernes 14 de agosto. Han pasado 224 días de que inició el año y falta nada más 142 para el 2027. Dato curioso. Hoy es Día Internacional de la Lagartija.
2: Ay, era qué bien.
1: Exactamente.
3: Tengo un amigo que le dice la lagartija, saludos.
1: Día Internacional de la Lagartija. Y bueno, tenemos ese detallito. Nekeria Lorán, ¿cómo estarán las temperaturas del día de hoy?
3: Claro que sí, estamos por arriba de los 80. Se viene más aguaceritos por ahí en alrededor del día. Pero buenas noticias en este viernes. Ya mañana nos estamos preparando para el Chicago Air and Water Show, que es completamente gratis. Ahí se vienen los Blue Angels. Sí, no han dicho nada. Bueno, por lo menos a esta hora no tenemos ninguna noticia, así que váyase con su carnita asada, siempre se pone bueno ahí a las orillas del lago. Y bueno, recuerde que también en la ley 107.9, hoy es el último día para llevarte boletos preferenciales a Los Ángeles Azules y también para Fuerza Régida.
1: Exactamente, Chico Morales, vámonos a ver a Fuerza Régida.
2: Vamos a ver qué nos deja, porque ya no, ahorita dicen que el vato anda malo de la garganta.
1: Ah,
2: ¿o sí? Que pistea mucho, dicen, no sé si es cierto, hay que ir a verlo al rato.
1: Exactamente. Bueno, nosotros regresamos con más aquí al aire con El Terrible.
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0: buen día. Con la fe puesta en Dios, el trabajo, quiero decirle a cada uno de ustedes que estamos vivos.
1: Solo por hoy.
0: No esperes a que el camino se despeje. Camina tan decidido que hasta los obstáculos terminen haciéndose a un lado para que tú pases caminando. Los problemas, las dudas y los obstáculos siempre van a aparecer. La idea es que si tienes suficiente determinación y sigues avanzando, muchas de esas dificultades terminarán perdiendo fuerza o encontrarás la manera de superarlas. En pocas palabras, Chico Morales, no esperes las condiciones perfectas. Avanza con tanta decisión que los problemas tengan que ceder. ¿Sí o no, chamaco?
2: ¡Sí!
0: Bien, hay personas que van a cada rato al TR. Sí. Vamos a poner de ejemplo a mi compadre Pop. A ver, compadre Pop, ¿qué es lo más raro que te ha tocado ver cuando estás esperando en la garita para pasar?
3: Ah, cuando yo estoy... la otra vez me tocó que uno de los que trabaja ahí en Tijuana, en la línea, sí, le pegó a un vato que no me dejó pasar a mí, güey.
2: ¿Así, madrazo?
3: Sí, güey, fue y le pegó, güey. Porque no
0: ¿y le dolió?
3: Pasar. Sí, le dolió, güey. Era un gordito, pero como que sí le ardió. Eso es algo raro. La otra vez también, algo raro que me tocó ver un vato que andaba pidiendo dinero por moverte la pancita, güey. Dije yo, ¿qué no estás en la playa nomás? También en la línea, compa. Ahí en la línea de Tijuana.
0: ¿Pidiendo dinero para moverte la pancita?
3: Sí, movía la pancita.
0: ¿Vendía menudo o qué? No entiendo.
3: No, andaba con la panza de fuera.
2: Y la olea.
3: La movía así como si fuera una ola. Así como, o si una onda.
2: Así era.
0: No, vaya, panzota, que la gente, no, vaya que la gente es bien creativa. Pues mira, eso pues está raro, pero no tanto. Mira, en la línea de Otay, mientras esperaban su turno para cruzar Estados Unidos, unos usuarios fueron captados dentro de su vehículo en un momento íntimo y a plena luz del día. O sea que no se aguantaron la calentura. La escena llamó la atención de quienes estaban formados alrededor y rápidamente comenzó a generar comentarios entre los usuarios del cruce fronterizo.
4: No manches.
0: Ahí le andaba poniendo corgi al niño, güey.
3: Qué chilo, güey.
2: Es la adrenalina.
3: Sí, sí. Y luego, mira, son filas largas, güey. La neta, son filas largas de más de una hora, dos horas, tres horas. Te apuesto que así se siente menos el tiempo, güey.
2: Ah, pues claro.
3: Hasta un cigarro.
4: ¿Te imaginas que haya salido algo de ese momento, o sea, un bebé, y puedas decir, es que tú... te procreamos en la mitad de México y la mitad de Estados Unidos.
3: Por San Isidro le vamos a poner al niño Isidro.
0: Por eso te llama Sentry.
3: papá, ¿por qué me llamo Sentry?
0: Bien, ahora vámonos a otra información, muchachos, y tienen que tener cuidado con la tecnología, porque ahora la tecnología lo sabe todo.
3: No me digas eso.
0: Sí, te voy a contar una historia que de una infidelidad descubierta por algo que como lo que le pasó a Shakira con Clara Chía, güey.
3: ¿Qué le pasó?
0: Pero,
3: sí.
0: Esto fue con algo que había en la casa, güey, que es de tecnología. Esta historia le está dando la vuelta a las redes sociales. En la imagen de una fotografía se ve una pareja feliz, pero detrás de las cámaras es una película. La esposa, según la historia, estaba fuera de la ciudad por un viaje de trabajo. Él se quedó solo en la casa. Bueno, eso era lo que pensaba ella. Al regresar, o quizás por casualidad revisando su celular, ella se metió en la aplicación de su báscula inteligente. ¿Y qué encontró? Una notificación que le heló la sangre. Resulta que la báscula registró un peso de 120 libras. Y no era ella, ni tampoco él, porque ninguno de los dos pesaba 120 libras. Y como se puede ver en la foto, los registros de la báscula notaron que se pesaron a las 12:24 de la noche.
3: No manches. Qué báscula tan mitotera,
0: Exactamente. Como bien dice el tuit de Clara Méndez, quien es la usuaria, la mujer recibió la notificación de que alguien de ese peso se había subido a su báscula y no hay forma de negar que hubo una visita inesperada en el baño principal, aunque el marido le anda a estar diciendo que a lo mejor un fantasma se quiso pesar, ¿no? Y que la masa de los fantasmas pesa cuando se materializan. Se llama...

0: moraleja, no lleves a tu amante a tu casa.
1: No, ¿para qué?
2: Así de fácil. Sí. Oye, pero también, mira, el otro día no me estaba vigilando, pero la Jennifer supo todos mis pasos que hice por el carro. ¿Sabe a dónde fui? ¿Sabe hasta que fui a lavar el carro?
1: Esa no es vida, vale, retírate.
2: Cuando regresé me dijo, fuiste aquí, fuiste a la Target y después fuiste a lavar el carro. Y yo, ay,
3: pues
2: wey.
3: Yo hago mis tiempos, así digo, ah, mira, ya para tanto, para tal hora, ya está la comida y así no me agarra en curva. Porque luego me dice,
0: no llegues antes.
3: No, mira, luego me dice, llego en 5 minutos, ya estoy en joda, ¿no? Para que esté la comida lista en 5 minutos. Ah, y se pasan 5, 10, 15, 20, digo yo, pues que no eran 5. Y ya después me dice, ah, es que fui a lavar el carro. Y no me avisan, entonces
1: ¿y
3: digo,
1: el carro bien
3: a la
1: sucia.
3: Carrera.
0: Simón.
2: No, ahora sí, caigo sí. En cuenta por qué el compadre Pop ya no usa su Tesla.
0: Ya ves, güey. Ya ves. Anótalo. Oye, es que en la aplicación del Tesla te dice exactamente hasta lo que vienes escuchando de música, güey.
1: Ah, ¿tanto?
0: Todo. No, recomiendo ese carro, la verdad, para ustedes.
2: Es re chismosa.
0: Es re mitotero también. No, pero el Terry tiene el reloj, el Apple Watch, lo tiene sincronizado con la Jennifer también, güey.
1: Ah, no. ¿Qué
2: pasa? No, yo no uso Apple Watch, güey. No uso ni
0: tú.
2: Apple Watch, ni Google Watch, ni nada por el estilo. Bueno, vámonos ya para cerrar, señores. A los que les encanta el jalapeño, pues el jalapeño con salmonela está siendo retirado en 27 estados.
0: Adiós.
2: Les digo de volada, Alabama, Arkansas, California, Colorado, Georgia, Illinois, Indiana, Kansas, Kentucky, Louisiana, Michigan, Minnesota, Missouri, Montana, Nebraska, Norte de Carolina, North Dakota, Ohio, Oklahoma, Sur de Carolina, Tennessee, Texas, Utah, Virginia, Washington, Wisconsin y Wyoming. Oh. Y de acuerdo, pues, a estos lugares y el retiro del mercado de estos chiles, pues, tienen salmonela y hay que tener cuidado. Y por eso un chile jalapeño ahorita si vas a la tienda te cuesta $4.
0: No manches, güey.
2: Sí.
0: Y yo acabo de comprar un puño de esos ayer.
2: Pero aquí te va, güey. Sí. Sí. Estos chiles con salmonela, ¿de dónde crees que salieron, muchachos?
0: Pues de la tierra, ¿no?
2: Sí, güey, pero ¿de qué estado? De México.
3: De Sinaloa.
2: ¿Vieron?
0: Ah, en Sinaloa ha sembrado mucho chile, pariente.
2: Pues de ahí vienen los chiles con salmonela en Sinaloa. Cuando los chiles esos no te entumen las quijadas, te dan salmonela.
1: A puro de lata hay que comer.
0: Es que venían rellenos de wiri wiri, va, una vez.
2: Bueno, pues en fin, espero que se acabe pronto este brote porque a mí me encanta el jalapeño.
0: Ah, pues jalapeño.
1: Pues cálese.
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1: Buenos días, buenos días, buenos días. Viernes, 6 de la mañana con 20 minutos. Soy mi ganiquería Albarrán acompañándote. Vámonos con los tiempos de traslado a esta hora para todos los madrugadores. Interestatal 90 hacia el centro de Chicago, 14 minutos por la 290 en conexión con la 294 al centro, 18 minutos. Por la 1025 de Cicero al centro, 12 minutos. Y por la Denver en la 94, desde el sur por la 95 al centro, unos 16 minutos. También los que se van dirigiendo a los diferentes aeropuertos. Por la 90 de centro O'Hare, 18 minutos. Por la 1025 de centro a Midway, unos 14 minutitos. A conducir con cuidado y, por supuesto, hoy es tu último chance, tu oportunidad para llevarte esos puestos preferenciales e ir a disfrutar de Los Ángeles Azules, pero también una fecha nueva de Fuerza Régida. Se viene 3 y 4 de octubre, van a estar ahí en Tinley Park y nosotros te llevamos. ¿Qué tienes que hacer? Bueno, con teléfono en mano porque te vamos a estar dando las claves, así que regreso con eso. Feliz viernes para todos. El reporte del tráfico llegó a ti gracias a...
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1: Estamos de regreso al aire con el Terry al millón y pasadito. Tenemos a nuestra sexóloga Vero Flores. Vamos a estar hablando tema libre, desplayado. Si te atreves a hacerle una pregunta seria a Vero, márcame el 866-794-5099 de algo que esté pasando en tu relación así cachonda, una pregunta, que si eres una dama, cómo mejorar la llama del amor, lo que tú quieras. Si tú te atreves, 866-794-5099. Nada de los payasos que hablan y le preguntan, y no puedo hacer nada porque mi pareja no quiere porque la tengo bien. En cuanto digas tu payasada, te vamos a colgar, porque aquí te estamos haciendo para que hagas preguntas serias, no para que vengas a presumir. Bienvenida, Vero. ¿Cómo estás?
2: Muchas gracias, amigo. Oye, contenta. Estoy curiosa, fíjate, de ver qué es lo que vamos a recibir en las llamadas o mensajes. ¿Qué será lo que la gente va a preguntar?
1: Exactamente. Pero bueno, como todavía no entra una llamada, porque a lo mejor no se atreven, es que la gente como que es muy tímida. Uh-huh. Digo el número otra vez, 866-794-5099. Vamos con el compadre Popa, que te haga una pregunta a él.
3: Aquí me mandan, no lo voy a preguntar yo, pero no, aquí no. Miré una pregunta que mandaron a las redes sociales. Dice una mujer: mi esposo quiere que le tome fotografías de los pies a mis amigas y que no me ponga celosa porque no es nada íntimo. ¿Está bien o está mal?
2: Híjole, es que aquí, mira, aquí estamos hablando de un fetiche, amigo. El fetiche de los pies es muy común, pero justo pasa que a muchas personas les da un poco de pena decirlo. Pero óyeme, decirle a tu esposa que le tome fotos a los pies de tus amigas, pues es como pedirle que le tome fotos, no sé, de algo más íntimo o sensual. Porque
3: pero son los pies, ya, ¿no?
4: Sí, pero hay sí tiene
2: una connotación sexual, amigo. Un fetiche, claro que tiene una connotación sexual. Admirar pies no solamente por estética, o sea, es decir, híjole, trae la uña pintada muy coqueta o todo, incluye mucho la fantasía tal vez de los masajes, del contacto. Hay gente a la que le gusta ver el uso de los tacones, con medias, juegos de roles relacionados con esta onda de los pies. O sea, el fetiche de los pies, también llamado podofilia, es una de las preferencias, fíjate, sexuales más comunes dentro de los fetiches. Entonces, sí tiene una connotación sexual. Tampoco pasado de la raya la solicitud del marido, porque pues tiene que ver por ahí la onda.
1: Dile, sí, yo le saco fotos a los pies de mis amigas, pero tú también sácale fotos a los camarones de tus amigos.
3: No,
1: ¿qué tal?
3: No, eso ya es otra cosa. Eso es una parte íntima.
4: Hay maneras.
1: Al paquetote, pues. No necesita. Ajá. Pues sí, no necesita.
4: Hay maneras de pedir las cosas.
2: La finalidad es la misma, amigo.
3: Fíjate, a ver, chico.
2: Que quiero que entiendan. La finalidad de pedir una foto de pies es la misma que la de pedir otra parte íntima de la persona, porque pues es una connotación. Vuelvo a lo mismo, sexual, Pop.
3: Es cierto, no, sí, pero, no digo nada malo.
4: Fíjate, puede decir.
3: ¿Qué pasó?
4: Oye, vieja, ¿sabes qué? Dile a tus amigos que me manden una foto de sus pies porque les voy a comprar unas chancletas.
3: Ah.
4: Y ya es diferente.
3: Pero le pueden pedir cambia el número nomás.
4: Sí, si no, nomás sea la brava soltarle.
1: Exacto. Oye, vámonos con Miguel, que está aquí, y ahora hacerle una pregunta a Vero. Miguel, a ver, ¿cuál es tu pregunta para Vero?
5: Fíjate que mi pregunta,
1: tan temprano y ya pisteando.
4: Ah, José Miguel,
3: déjalo.
5: No, mi pregunta más o menos, por ahí. Yo tengo una
4: cruda.
5: No sé, un gusto, pero enorme por los hombros de las mujeres. ¿Por qué será?
3: Los hombres de las mujeres.
1: Por los hombres de las mujeres.
3: ¿Qué pasó?
1: ¡Ah, hombros!
3: ¡Los hombros! Hable bien, compa Miguelón.
4: Dicción.
2: Pues es que, mira, te voy a decir una cosa. Estamos hablando de fetiches y por ahí va la cosa. La piel sí genera una atracción, pues bastante específica, ¿no? Lo que pasa es que la piel genera, pues, esta idea de suavidad. A lo mejor te da curiosidad de a qué huele, cómo se siente. Y zonas, fíjate, como los hombros, el cuello o las clavículas, pues es a mucha gente le parece muy sensual. Un buen escote, a lo mejor una blusita que no tenga mangas, tiende a llamar la atención. Entonces, no estás muy errado, Miguel. La verdad es que es una zona muy erógena también, porque, digo, por instinto nosotros sabemos que pues es una zona que si tú tocas, acaricias o besas, pues tiende a ser muy sensual. Entonces, pues no te sientas mal porque te gusten los hombros de las muchachas. Al contrario, asimila que es la atracción por zonas corporales concretas y por los hombros. Tiene un nombre específico como el de pies y entra dentro de los fetiches, ¿no? Y el tacto es uno de los principales detonantes de cuando uno está excitado. El olor, es muy normal, usted no se sienta culpable.
3: Pero qué suerte de él, porque él puede verle los hombros a una mujer y la puede tocar en los hombros y la mujer no va a saber que anda el vato bien cachondo, pues.
2: Bueno, si tú saludas y pones la mano en el hombro, pues normal, ¿no? Pero si ya le echas una caricia además, pues ahí ya se pone romántica.
3: Un apretón de hombros nomás.
1: Oye, me hacen una pregunta aquí, me mandaron una pregunta a Robert Terrible Show. Terry, quiero que me la saques.
3: ¡Epa!
1: Lo que pasa es que tenemos un segmento que se llama Nosotros Te La Sacamos.
3: Ah.
1: A ver, si mi esposa me descubrió viendo no por... ¿Eso se considera infidelidad? Porque ella lo tomó así y tenemos problemas por eso. A ver, lo agarró viendo no por, ella no sabía y el vato dice que la está acusando de infiel.
4: No.
2: Fíjate, te voy a decir una cosa. La fidelidad entra en conceptos diferentes según la persona que lo está viviendo. Porque te voy a decir una cosa. Hay muchas personas que sí piensan que ver películas 3X cuenta como infidelidad. Pero te voy a decir por qué. Porque se vive como una traición emocional. No sé si me estoy explicando.
3: Sí.
2: Cuando, tú estás sintiendo excitación por ver a otra persona desnudo, por ver a otra persona haciendo malabares, ¿no? Porque ya sabemos que en la onda de las 3X, pues se echan unos buenos brincos.
3: Oh, sí.
2: Pero lo que pasa aquí es que la pareja lo vive como una traición emocional, aunque no haya contacto.
6: ¿Por qué no viniste conmigo?
2: Físico. Exactamente. ¿Por qué no te seduce que yo me desnude? O a lo mejor, ¿por qué no te seduce pedirme a mí que tú y yo nos aventemos esos brincos? Entonces va más por ahí. No quiere decir que tú estés teniendo contacto físico con otra persona, pero sí hay una traición emocional. Y para otros, pues no lo sienten así porque lo ven como una fantasía individual. Así de decir, híjole, pues a mí me gusta ver pies, ¿no? Y pues ya. Entonces eso es todo, ¿no? Pero el punto clave, pues, es platicarlo y llegar a un acuerdo. A lo mejor si a tu pareja le gusta y a ti no, pues ya no tienes bronca con que lo vea. Pero a lo mejor ya a los dos les gusta, ¿no? Y entonces ahí
3: que graben una película ellos juntos.
4: No, pero es que
2: ándale,
4: cuando
2: se vean después.
4: Cuando sí. Miro
6: una película, cabezas de conejo para que no.
4: Cuando miro una película así es porque en tu casa no tienes lo que estás viendo en la película. Es más fácil brincar la que rodea a tu vieja, por eso ven mejor otras cosas.
1: Fácil brincarla que darle la vuelta.
3: Sí. Qué bárbaro.
4: Por eso mejor ver los movies.
2: Te pasa.
1: No, pero chica Morales, tu novia está tan gorda que se baja de la cama por los dos lados.
3: Sí. No. Tripio.
1: La novia de Chico Morales está tan gorda que cuando le da la vuelta a Chico Morales ya es medio año.
4: Tripio. Ya no te vuelvo a llevar a comer a la casa, güey.
1: Cada
4: que hace aeróbics
1: tiembla.
4: Oye, Vero, algo así. Fíjate que el otro día yo había tanto que andaba rogándole a una muchacha y la convencí, la llevé a la casa. Y ya cuando de la mera hora dije, ¿y para qué la traje? Se me olvidó. ¿Qué es bueno para? Sí, aquí íbamos. ¿Qué es bueno para la memoria?
3: No, ella no es doctora de médica. Ella es doctora sexual.
6: Está peligroso, chico. No se vaya a tomar la pastillita azul y se le olvide y se tome otra,
3: Coño, no.
2: Hay aguas, ¿eh?
1: Oye, dice que Chico Morales fue con el doctor y le dijo, oiga, doctor, pues me siento muy sano, muy bien. Y dice el doctor, ¿por qué? Pues acabo de embarazar a mi novia. Dice, fíjese, el otro día me fui de cacería con un compa, le dice el doctor, fíjese, había un venado allá a lo lejos y apenas le estaba apuntando y así lo tenía en la mira. Y que cae fulminado.
4: Sí.
1: Y le dice Chico Morales, dice, pues, alguien más disparó, dice, a ese punto quería llegar.
4: Me hizo bullying.
1: Gracias, Berito. No, ¿cómo te podemos ver en las redes sociales?
2: Muchas gracias, amigo. Pueden encontrarme en todas las redes sociales como @yo.soy.verónica. Ahí los espero y vayan también a echarse el podcast del Coitorro, que está muy bueno.
1: ¡Vamos! ¡Vamos!
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1: Estamos de regreso al aire con el Terry, listos para platicar con la Jenny Fiera, porque el gallito feliz hizo llorar a su mamá. Eso viene un plato fuerte, y además Eugenio Derbez va a dejar de hacer lo que está haciendo. Adelante, Jenny Fiera, platícanos qué está pasando.
2: Les platico, pues sí, Verónica Castro terminó con las lágrimas de cocodrilo. O sea, le empezaron en los ojos y le terminaron en el cuello.
3: Hoy no más.
2: Sí, pues yo creo que todos, ¿no? Cuando vemos a nuestros hijos. Y es que viví un momento muy especial con Cristian Castro, que por fin se graduó de la preparatoria a los 51 años.
1: ¿De qué te ríes, compadre? Pues se graduó. Mira, es un triunfo.
4: Pues claro que sí, pero nunca imaginé que me fuera a decir eso a la Jenny Fiera. No manches.
2: Nunca es tarde para triunfar. La edad es solo un número.
3: Ahorita que no estaba haciendo nada, aprovechó.
4: Sí, la neta, qué hipócrita. Anda diciendo, no, no hagas nada. Sí. Y él graduándose.
3: Estudiando.
4: Y él estudiando. O sea, como mucha gente le tomó el consejo de no hacer nada, güey.
2: Bueno, pero no hay que hacer nada, pero no siempre. O sea, hay momentos de tu vida, ¿no? Supongo yo. Pero después Cristian se sentó en el piano, le cantó a su mamá. Todo muy bonito, muy bonito. Y pues agradeció todo lo que hizo para que retomara sus estudios.
1: ¿Por qué se sentó en el piano? ¿No había sillas?
2: Ay, ay, ay. O sea, tocó el piano, pues ya. Se sentó, agarró y puso las manos en el piano y lo tocó del verbo interpretar, no del verbo touch. Ay, Dios mío. En fin, eso es lo que está pasando con Verónica Castro y Cristian Castro. Qué bueno, ¿no?
4: Qué
2: de
4: bueno,
2: hecho, también andaba hablando de que le gustaría también graduarse de la UNAM. Está contemplando.
1: Pues sí, cómo no, ya una que querida, una años. Mamada, todo el mundo quiere la UNAM.
4: Quiere andar de marihuana ahí en la...
1: Anda de porro. No, pero acuérdate que se dio cuenta que ahora los exámenes de admisión los puedes hacer en tu casa. En la UNAM.
4: Ah, no,
2: pues mira, ya
4: ir.
2: Andan corrigiendo eso, déjame te lo digo que pues
3: tanta trampa, todos pasaban, ¿eh?
2: Sí, no manches, unos calificación perfecta, no manches, pues bueno. En fin, ahora vámonos con Eugenio Derbez, que está dejando la comedia atrás, como que ya le enfadó, como que lo ven... Ah, es que ya lo ven con cara de burla, ¿no? O sea, nomás sabe hacer comedia, que es lo que decimos todos, pues sí. ¿No? En algún momento. Entonces, ¿qué dijo? ¿Sabes qué? Pues me voy a meter en un personaje más serio. Y sí, escogió un personaje más serio. Yo creo que es el más serio de toda su carrera. Se llama El Juicio. Esto va a interpretar a un papá que busca justicia para su hija que después de sufrió una agresión sexual. Entonces, él viene así como para enfrentarse a ciertos poderosos encargados de... Pues influencias de mover mujeres.
1: ¿Cuántos influyentes eso, con billete, ¿no? Para pagar abogados?
4: Ándale.
2: Pues más o menos, ¿no? A mí como que se me hace parecida a otras cosas que ya he visto, pero pues ya todo está inventado, ¿no? La serie se basa en hechos reales, para que vean. Y pues tendrá 8 episodios. Va a estar en Prime Video y va a empezar el 11 de septiembre, por si la quieren ver, a ver cómo actúa de
4: serio. Yo sí la quiero. A mí sí me gusta cómo actúa Eugenio Derbez. Y en los personajes serios, en los chistosos.
1: ¿Cuál serio? Dime tú. O sea, a mí me gustan los chistosos.
4: Por ejemplo,
1: pero
4: hay uno que sale de doctor. Sale sí, de doctor y también está basada en hechos reales de una niña que creo que tenía cáncer, algo
3: sí,
4: así.
3: Que se cae de un árbol.
4: Hay mucha seriedad.
3: Miracle of the Heaven, creo que se llama.
1: Sí, ok, sí.
4: Y la verdad también. Y luego otros que van al espacio.
2: No
4: van al espacio y también sale con
2: sí,
4: seriedad.
2: En el espacio.
1: Entonces, le dieron, sí, hizo un cameo, sí. Uh-huh. En una. Sí.
4: Pero
1: en una,
4: a mí, la verdad, se me hace un artista completo, güey.
3: Sí, el vato está bien.
1: Súper talentoso, sí. Y bien buena onda.
3: Y más sencillo aparte, que las tostadas nomás de frijoles.
2: Él mencionó que. Ándale, ¿no? Él mencionó que esto era para él como el personaje más difícil que va a interpretar, o sea, como más serio. Supongo porque toca temas delicados, o sí. Sea.
1: Y pues el abuso sexual y todo ese rollo, ¿no?
2: Uh-huh.
1: Y sí, meterse exacto, en el pues papel. Bueno. Vamos a ver cómo llora, cómo hace todo este tipo de cosas, ¿no?
4: Así es. Y lo invitamos al show, ¿no? Que venga.
3: También
1: que venga también otra vez.
4: El Chico Morales trae una camiseta de Eugenio Derbez ahorita sí. Puesta.
1: Sí.
4: El burro de Shrek.
1: O sea que Chico Morales trae puesta la del burro.
3: Ah, sí. Se me mira bien.
2: Dale, pues.
3: Oye, pero también ¿no vieron una que hizo de un maestro? Está muy perra.
1: También sí, la de México, ¿no?
4: Sí.
1: Que también está basada en hechos
4: reales. Sí, está muy buena, güey.
1: Entonces también, pues sí, ya he hecho ese tipo de papeles. Vamos a ver.
3: Es bueno el vale.
2: Bueno, él mencionó, ¿no? Que era uno de los más fuertes que le ha tocado hacer. Así que no sé, de los más serios, pues sí. a lo mejor los demás no los sintió tan serios y sí, este sí, a lo mejor le llegó más. No
3: por sé, el ¿verdad? Tema, ¿verdad? Yo creo.
2: Pero, en fin, vamos ahora con Juan Gabriel, que sigue recibiendo homenajes y yo creo que se seguirá recibiendo.
4: Pues sigue vivo.
2: Todo, a 10 años de su partida, bueno, sigue vivo, pues retóricamente, o sea, ahí está, ¿verdad? Obviamente, sigue recibiendo homenajes. Ahora llegó a las estampillas postales. Ahí Correos de México lanzó una edición especial para conmemorar el 10º aniversario luctuoso del Divo de Juárez.
3: Pero está muy chiquita la estampita. Y lanzó esta estampilla
2: inspirada en amor eterno. Ah, pues, ¿qué quieres?
1: ¿Pues de qué quieres?
2: ¿Sí que es una estampilla?
3: No, yo digo por el... ¿Sí cabe ahí o no?
1: ¡Ay, pues Chico claro Morales!
3: Está
1: ay,
3: bien gordo ya.
4: Nomás le pusieron la cara, Chico.
3: Ah, pues llenó la estampita.
1: Dice la Yerifiera que si no. quieres un póster, güey.
3: Ahí solamente ahí cabe.
4: No, sé,
2: no, pues va a costar $7.50. Va a costar $7.50.
3: No más.
2: Pesitos. Ay, por si la
4: de
2: quieren.
4: De colección. Ah, está barato. Pesos.
2: Nada más imprimieron 300,000.
3: Ah, no más.
2: Nada más.
1: El homenaje para el Divo de Juárez, mucho. Juan Gabriel.
4: Qué chilo. Yo no conozco a ningún otro artista que tenga una estampilla, la neta.
1: Cantinflas.
4: Bueno, yo no conocía ya ahora.
3: Memín Pingüín.
1: Chabelo, ¿cuántos años? Chabelo también le hicieron.
4: No, Chabelo.
3: A Memín Pingüín también le hicieron, pero la vetaron de volada.
2: ¿Quién es Memín Pingüín?
3: No lo conociste.
1: Es una historieta, Jennifer, de un niño negro.
4: ¿Qué negro? Prieto está.
1: Que luego lo banearon bueno, que porque no era racista, ¿no?
4: Sí. Ay, no manches.
3: No, pero está bien chida esa serie.
2: Sí.
1: Ajá.
4: Yo nomás sé que era negrito porque sí le decíamos un compa en la secundaria.
3: Ahí no, también hasta los panes del Bimbo lo quitaron, ya nos llamaba
1: ahora bimbolete. Ya no se llama negritos, ahora se llama nitos.
4: Nitos.
3: O bimbolete
2: sí, pues
3: le llamaban.
2: Es que no se podían vender aquí.
4: Y le pusieron chocolate blanco, porque el negro no.
1: ¡Cálmate! Tampoco llegaron a eso.
2: Se llaman nitos. Ahora se llaman nitos.
4: Sí, sí, sí. Ya me he comido varios, no creas que no.
1: Ya has comido varios nitos.
4: Con leche.
1: ¡Eres goloso!
4: Con leche.
2: ¡Ay, pop!
4: ¡Ay, qué barro! Uno no puede hablar frescamente aquí, güey.
1: Oye, estaba hablando de pop. Lo de Sinaloa también les falta o algunos, compadre pop, casi como tú, les falta un 20 para el peso. Había una influencia sinaloense comiendo aguachile con whipped cream, güey.
4: ¿Con qué?
1: Con whipped cream.
4: No, está loco.
1: Con esa crema de que le
0: ¡atención!
1: No, el aguachile ahí con la cebolla morada y todo. Y dice, vamos a hacer este invento. Y le echaba whipped cream
2: por
1: y
2: se
3: así andaban loco. Bien arreglados.
4: No, güey, yo lo máximo que le he puesto un aguachile es cajeta.
3: Eso está loco, ay, yo no.
4: No, ese vato está muy loco.
1: Ay, gracias, Jennifera.
2: Bueno, hasta aquí mi reporte. Ya saben, si gustan seguirme en Instagram, me pueden encontrar como Jennifera94 y al ratito con más chismes.
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7: Buenos días, feliz fin de semana. Iniciamos con las informaciones. Meta anunció que abrirá en Chicago su primer laboratorio del Medio Oeste. El establecimiento permitirá a los consumidores conocer y probar productos de la compañía, incluyendo sus nuevas gafas con inteligencia artificial. La apertura forma parte de la expansión comercial de Meta en la ciudad. La junta directiva del Kennedy Center aprobó cerrar el complejo durante 2 años para realizar renovaciones. También votó colocar nuevamente el nombre del presidente Donald Trump en el edificio, desafiando una orden judicial previa. La decisión aumenta la controversia política alrededor de la institución cultural en Washington. México propuso a Estados Unidos reducir los aranceles aplicados a vehículos durante las negociaciones para revisar el Tratado de Libre Comercio. La propuesta busca mantener ventajas para los automóviles y componentes fabricados en Norteamérica, mientras Washington exige un mayor uso de piezas producidas en Estados Unidos. Para Al Aire con el Terrible les informó Mónica Alexandra.

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2: Buenos días, ¿cómo andamos? ¿Todo bien? ¿Todo bien? ¿Yes or no?
3: Yes. Yo le pregunto a usted.
2: Qué bueno. Dígamelo.
3: No, pues, ¿cómo andamos?
2: Todo bien, me dice mejor que la máquina, ¿no? Que ayer que pierde, oye, qué entradón en Chicago, ¿viste? Qué entradón en Austin, o sea, parecía ambos equipos, no parecía, jugando de locales, ¿no? El Austin no existió, el Chicago Fire no existió, la tribuna fue impresionante, sin embargo, los dos perdieron. El equipo de la América en instancia regular, uno por uno, el partido se empezó a empachar, no me gustó el arbitraje. Estoy de acuerdo con el señor Guillermo Almada, al que no se le acaban las balas. No me gustó el arbitraje de Juan Calderón, interrumpió mucho. Pero bueno, primero fue John Gallagher en un autogol y luego Ben Usuni. Y bueno, lo empatan uno por uno. En la tanda de los penales, todos perfectos. Los primeros cinco, Ilie Sánchez, el sexto por parte del equipo verde de Austin. Luego viene Cristian Borja, lo falla. Y con eso lo gana el conjunto de Austin FC, que termina como el mero mero gargantón de la MLS. En la otra llave, entradón allá en Chicago para ver a la máquina cementera. Pero puso en dos ocasiones. De hecho, se va al frente el conjunto de los Estados Unidos, sin embargo lo empata Cruz Azul con un golazo de Nico Ibáñez, pero puso bien en la recta final, minuto 90+3, se acabó la historia y por mejor diferencia de goles avanza Monterrey, queda fuera la máquina, no entra a la fase de los cuartos de final
3: y solo ocupaba un empate. Bueno, pues es que con un empate, pero
2: con
3: no,
2: un empate,
3: no
2: bueno, con un empate se iban a los penales, pero ya te alcanzaba, ¿no? Ya ahí ya era otra la historia. ¿Cómo se van a jugar la serie de los cuartos de final? Esta semana que viene no hay partidos. Hasta la otra mitad de semana, León, el mejor equipo de la Liga MX, con un paso impecable, 9 puntos, estarán enfrentando el Rose Lake. El Toluca en contra del Austin, Rayados, Chicago y América Colombia. Se va a poner sabroso porque el Toluca se va a acoger al... O sea, es decir, se va a acudir, va a requerir el tema del reglamento. Y seguramente el Austin FC lo va a sacar del Kids Stadium para jugar no sé dónde. O sea, Toluca deberá de escoger donde quiera, pero en los Estados Unidos. En México no se puede. Ahí hubiera salido bueno, ¿no? Que cambien el reglamento. A ver, ya por lo menos traen ahí que los que queden mejor ubicados en la tabla se juegue en esa cancha, ¿sí o no?
3: ¡Sí!
2: Pero bueno, vamos a ver de qué cuero salen más correas. ¿Se nos queda algo en el tintero o ver qué rollo? No, ya estamos, ¿no? De la League Cup ya fue, ya. Oye, bueno, ganó Santos de la Comarca Lagunera, es un buen éxito, 2-0. Se metió a la cancha del Philadelphia Union. Timbers, Tijuana, 1. Lastimosamente el equipo de los Cholos no le reacciona. Oye, anda fuerte el run-run que se ve Sebastián Abreu, que se ve ir a reforzar el equipo técnico de la selección de Uruguay, dicen, a mí no me crean. Necaxa 2, Nueva York 1, se acabó la fase de grupos de la League Cup. ¿Qué nos importa? Hoy no tenemos nada, mi Terry, podemos salir a rumbear todo sin ningún problema, vámonos. Pero mañana regresa con toda su fuerza y prestancia la liga de la que todavía da de comer, ¿yes or no?
3: Yes. Yes.
2: Oye, no hay descanso, ¿eh? Atlante, Toluca este sábado, luego vendrá Monterrey, Juárez y remataremos ya por la noche con el Atlas en contra de los Tigres. Domingo, Pumas, Querétaro al mediodía, a la hora que siempre juegan los Pumas, a la 1 centro, América en contra de San Luis a partir de las 6 de la tarde y luego vendrá el de Santos, Chivas Rayadas del Guadalajara. Imagínate a las 10 de la noche, domingo 11 del Este, 8 Pacífico, Tijuana, Cruz Azul y tener lo que ver esa hora cuando tú ya estás viendo serie, echadita y no, se les ocurre jugar a esa hora. El lunes, Necaxa en contra de León y Pachuca Puebla. Con eso cerrará la jornada número 4 de la liga que da de comer. ¿Se nos queda algo en el tintero de la liga? ¿Sí o no?
3: ¡No!
2: Oye, hablemos acerca de lo de Infantino. Ya se le empieza a mover el tapete. A ver, ayer nos llega el comunicado donde dicen, ¿saben qué? 6 federaciones están con el señor Gian Infantino. Qatar, Marruecos, Egipto, Mauritania, Sudán, Líbano, están con el 6. Pero ahora sí ya están lanzando a la de Noruega como presidenta de la FIFA, ¿eh? Entonces, no tarda todo esto porque recuerden que en septiembre tenemos la Copa del Mundo Sub-20 Femenil. y la UEFA insiste en que no van a ir a eso y ahí se va a soltar la de Dios es Padre. Bueno, esta presidenta de la Federación de Noruega ya la está lanzando como candidata presidenta de la FIFA. ¿Se van a poner buenas las cosas, sí o no?
3: ¡Sí!
2: Oye, ya dejemos el tema de eso, vamos a meter nosotros deportes. Oye, presentaron nada más a Chucky Lozano. El Chucky dijo esto de estar con el equipo del Galaxy de Los Ángeles. Veamos.
4: Algo escuchemos. Único. Como siempre,
2: ponte las pilas, Chucky.
4: Para mí, el fútbol es mi vida, lo he hecho desde los 5 años y bueno, volver a retomar el fútbol creo que es algo increíble.
2: Ahí está, pero ponte las pilas, Chucky, no hay de otra. Oye, la MLS también en modo Liga MX, ¿eh? Este fin de semana, Terry, se juega la jornada número 20 de la MLS, o sea, nada que descanso, espérame tantito, no. De inmediato todos nos vamos a darle y no hay una situación así. Oye, ¿de qué más vamos a hablar? Torito fin de semana estará corriendo en Holanda, es una clásica, ya está en los meros gargantones, ¿eh? Entre los grandes del ciclismo, ahí está inscrito. Esto no quiere decir, le falta todavía, el muchacho ha arrancado con una buena carrera, pero nada más. ¿Se nos queda algo en el tintero? Hablemos de la NFL, ¿yes or no? Yes.
3: Hablemos de los partidos pirinola de la NFL.
2: Bueno, pero esta pirinola ya verás cómo qué bien organizado está. Detroit cayó con el equipo de los Bengals de Cincinnati 16-14. Los Steelers 28-9 con el equipo de los Green Bay Packers. Tuve la oportunidad de ver y buenas sensaciones con el quarterback sensación ahora con el equipo de las Vegas Raiders, Fernando Mendoza. Aunque cayeron 24-7 con los Cardenales de Arizona. Oye, el muchacho viene muy, muy bien parándose con personalidad en el emparrillado. El equipo de los Colts y el equipo de los Patriotas 13-13, la pizarra, mientras que los Steelers 28-9 son los Green Bay Packers. Hoy los 49ers, no podemos dejar hablar, aunque cayeron 19-13. Allá, saludos a la gente en el área de la Bahía. Hoy Broncos en contra de los Atlanta Falcons, los Bucaneros de Tampa en contra de los Jets y los Nacionales, ¿qué digo Nacionales? Los Commanders de Washington en contra de los Delfines de Miami. 3 partidos pautados por parte de la NFL. Oye, qué locura para los partidos, el juego número 1 de la temporada del básquetbol de la NBA. Terry, desde $2,000 los boletos en el Madison Square Garden. Porque, a ver, hay 2 factores. 1, ese día los Knicks van a descolgar la bandera donde dice somos campeones luego de 50 años. Y la gente quiere ver ese momento. 2, viene el rey LeBron. Y lo que es LeBron llegar al conjunto de los 76 de Filadelfia. Si bien es cierto, es uno de los equipos protagonistas, ya se metió entre los equipos top más televisados en la temporada regular a nivel nacional. Es decir, el equipo de los 76 de Filadelfia se va a estar a la par de los meros gargantones. Es decir, tendrá el mismo número de transmisiones nacionales que Lakers, Knicks y Spurs. Esa es la diferencia que está jugando LeBron, aunque cobre poquito, mi Terry, ya ves que se bajó nada más en $49 millones el sueldo. O sea, te vas a bajar $49 millones al año por irte a jugar con los 76 de Filadelfia. Solamente se lo puede hacer la gente que está podrida en feria. ¿Sí o no?
3: ¡Sí!
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3: Volvemos con la nota macabrona en solo minutos al aire con el tarúpido de la semana, perdón, muchachos. Es el tarúpido y hay unos candidatos que hoy ahorita se los voy a platicar.

0: Estés bien pendiente para todos los que están en las carreteras Interestatal 90, que eres el centro de Chicago, 27 minutos por la 290 en conexión con la 294 al centro, 28 minutos por la 55 de Cícero al centro, 18 minutos por la Dan Ryan de la desde la 95 al centro, unos 26 minutos para los que van en las diferentes vías hacia O'Hare o Midway por la 90 de centro O'Hare, 25 minutos por la 55 de centro a Midway, 36 minutos. A conducir con cuidado, somos la ley 107.9 y por supuesto, yo lo sé, claro que sí. 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

0: En minuto regresamos con el Terúpido. Hubo un conductor de una grúa y un McLaren. ¿Qué fue lo que pasó? Bueno, no lo vas a querer. Y además, una barrera de concreto causó daños a más de 700 mil dólares. Bueno, ahorita te platico el chisme completito del Terúpido de la semana. Y en Infiera decidirá quién gana.
1: Vámonos.

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1: Estamos de regreso al aire con el Terry al millón y pasadito, listos para este segmento que se llama el tarúpido de la semana, donde muchas personas se esmeran, se esfuerzan para salir en este segmento y que se gane la presea del tarúpido de la semana. Hoy como comentarista invitado tenemos al compa Edmuchi.
2: Experto en tarupidez.
3: La neta, sí, no me esperaba menos de ustedes, gracias por la invitación.
1: Exactamente, bueno, y Jennifer, como siempre, pues será la que va a decidir ¿quién se gana este premio al tarúpido de la semana? Vámonos al primer tarúpido de la semana, muchachos. Y es que un mecánico sacó un auto de lujo McLaren sin autorización y lo estrelló contra una barrera de concreto, causando daños de por más de $700,000. Hijo. Esto en Quito, Ecuador.
3: Oye, qué menso está el chavo, ¿no? La neta, qué menso, la verdad.
4: No jodas.
1: El auto quedó completamente destruido y lo sacó sin permiso, güey, porque estaba estacionado mal.
2: Peor.
4: Ya pues no creo que haya pedido permiso.
1: O sea. Ya ves lo de las grúas, que se ven que si se puede llevar tu carro por cualquier cosa, sí, sí. Te fuiste. Pues lo mismo quiso hacer. Ahora el pobre de la grúa va a tener que trabajar como 4 vidas para poder pagar esa madre.
3: Oye, te digo, para eso no se estudia.
2: No,
3: para eso
2: se nace.
3: Se nace.
2: Es un don que ya trae uno, ¿ah?
1: Sí. Ya. Y ahora nos vamos a la playa. Lo que parecía un momento de recreación terminó convirtiéndose en un gran susto para una mujer que estaba nadando en una laguna de México. Y es que se hizo viral un video donde ella estaba con sus salvavidas y todo el rollo, nadando a gusto, movía los brazos, estaba chapoteando y había como un tronco ahí, entonces ella quiso agarrar el tronco como para flotar, güey.
2: Sí, pues sí.
1: Pues no era un floto, no era un tronco.
4: ¿Qué?
2: No era un floto. Quieren participar.
3: Yo digo que lo va a ganar el terrible, la neta.
4: Sí. ¿Verdad?
1: No era un tronco, güey. Era un cocodrilo.
2: Un cocodrilo, peor.
3: Oye, pero mínimo flota con el cocodrilo, ¿no?
2: No, pues se va a tragar, güey, tú también. También quieres participar, tú.
1: Es que se veía, pues, lo puro lomo del cocodrilo ahí, güey. Y esto para un tronquito, güey. Y que lo agarra así, la morra, con los dos brazos para cargarlo como un tronco. Y cuando se dio cuenta que era un cocodrilo, lo vetó y salió bueno, no sabía nada y no sé cómo le hizo, güey. Parecía el que ganó las Olimpiadas, Michael Pell, güey. Se salió
2: chido. Pero es que sí parece un árbol de mezquite, el tronco de mezquite,
3: sí,
2: ¿eh?
3: La verdad, sí. Yo también lo hubiera agarrado. Sí. Para flotar.
1: Pero no, o sea, se ve que la señora pues no podía nadar, no era como muy ávida para nadar, y cuando ve al cocodrilo que empieza a nadar a toda velocidad como si fuera Michael Phelps,
3: wow.
1: Se salió del agua como en 3 segundos,
2: como de caricatura.
4: Pues sí, rodando así como orca, así tú.
1: Los especialistas explicaron que este comportamiento de los cocodrilos flotando así es común, ya que suelen permanecer inmóviles para regular su temperatura corporal y camuflarse, lo que puede hacer que sean confundidos con troncos u otros objetos. Así que a lo mejor ya le ha pasado a más personas.
2: Sí.
1: Y vámonos al tercer tarúpido, y este es un vato malditillo, malora, güey. Había un carro Tesla estacionado al lado de él, güey.
2: Okay.
1: Entonces el compa empezó a sacar su llave para rayar el Tesla.
2: ¡Ah, qué hijo de su!
1: Nomás por gusto, güey. O no sé Maldosa. Por qué. Pero el señor tarúpido no sabe que el Tesla tiene cámaras, sí, por todos lados. Sí, y que graba, güey.
3: Oh, yo no sabía eso, que tenía cámaras. Yo la verdad, sí. Yo también hubiera hecho lo mismo que este chavo.
2: Sí.
3: Es por envidioso, porque yo no puedo comprar un Tesla.
1: ¿Por qué piensa la gente que los Teslas están muy caros, güey?
2: Porque sí están. Porque sí están.
3: Oye, cuando no ocupas llave para abrirlo, ya es de billete.
2: Ah, sí.
3: Ya
1: es de billete. Bueno, pues este se ve como está rayando el carro, güey. Así, todavía, así como que voltea para todos lados y lo vuelve a rayar. Y huevo.
4: Es que para que no lo vean.
1: Para que no lo vean.
2: Bien despistado,
1: Y la cámara le graba su carota, güey. Y luego cuando se va, las placas de su carro.
2: Ah, pen tonto.
3: Bueno, pues los que tienen Tesla pueden pagar, ¿no? Para arreglar el carro, ¿no?
2: Por la aseguranza, sí, más bien.
1: Sí, pero la aseguranza va a ir sobre este güey.
2: Es delito. Es bote, es bote.
4: Va a tener que vender su carro para pagar los daños.
2: Su casa.
1: Pues sí, fíjate que una vez nosotros fuimos, también pasó, no fue igual, pero veníamos manejando en el carro en el otro Tesla, en el Batimóvil.
3: Oye, es el otro Tesla.
2: El 4, vale.
1: Hubo un choque tremendo enfrente de nosotros, güey. Ajá. y la persona que chocó, horrible, porque el otro carro
4: se pasó un semáforo.
1: Sí, se pasó un semáforo rojo. Y nuestro Tesla vio todo, güey. Y también se veían las placas del vato que se dio a la fuga, güey. Entonces,
4: era mujer.
1: Era una mujer, le compartimos la información a la policía, güey.
4: Se llevó un viejito que iba enfrente de nosotros y el que iba enfrente del viejito.
2: Es que haber dicho, ese viejito da más puntos, ¿ah?
1: ¿Eh? Exacto.
4: No, y luego el viejito traía un zapatito de esos chiquititos que nomás caben dos personas.
1: Y la otra, una madre, güey. Y mira, ese viejito iba enfrente de nosotros. Si nosotros hubiéramos, nos hubiera tocado estar enfrente de él, nos hubiera tocado el madrazo a nosotros.
2: Hijo, no, ya cuando estás no tocar.
1: A ver, mira, ¿quién ganó el tarupio de la semana? El vato que madrió al McLaren, que no lo va a poder
4: el
1: pagar.
4: El vato que madrió al McLaren, sin duda, porque, oye, no te alcanza, estás viendo que apenas vas en la vida, poco a poco, vives al día, y ahora, ¿cómo te vas a...? ¿Dónde va a pagar eso?
2: Pobrecito, pero... ¡Bravo! ¡Bravo! ¡Bravo!
1: ¿Están de acuerdo con la decisión, chamaco?
2: ¡Sí!
1: Este fue el tarupio de la semana al aire, con El Terrible.
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1: En minutos al aire con El Terrible, los estadounidenses están cada vez peor, pero ¿por qué? Esa es la mala que nos tiene que Ariel Barran, pero también trae una buena. Ahorita te decimos de qué se trata.

0: Estamos de regreso al aire con el Terry al Millón y Pasadito, listos para platicar con Neycari Albarrán lo bueno y lo malo de lo que está pasando en en el mundo. Bienvenida, Neycari, platícamelo.
1: Buenos días, muchachos, ¿cómo están? Aquí con toda la actitud. Siempre decimos, hay una buena y una mala noticia, sí, que bueno, nos hace como ver los dos lados, ¿no? De los de lo que tenemos alrededor, de cómo está el mundo y qué es lo que está sucediendo. Les cuento, vamos a arrancar con la mala porque la buena viene buena, así que voy a arrancar con esta. ¿Sabían, muchachos, que los estadounidenses ya estamos como en el top de las personas que más deudas, o en el país, ¿no? Las que tienen más deudas casi que de todo el mundo, y les cuento por qué, ¿eh?
0: A ver.
1: Resulta que cada vez más americanos y también las personas inmigrantes, personas que hacen vida dentro de los Estados Unidos, tienen sus tarjetas de crédito al límite, sobregiradas. Ni siquiera saben cuánto les están cobrando el adicional por tener las tarjetas hasta el mínimo, hasta el límite, que podrían ser $50, $100, dependiendo del banco, a veces unos 35. Y esto representa en toda la deuda 1.26 trillones de deuda. Estamos hablando que cuatro, ¿no? En una podría ser de más arriba de clase media. 4 de 10 personas tienen sus tarjetas sobregiradas, y aquí es donde venimos y viene el problema, sobre todo de los inmigrantes, y siempre decimos, no, que estamos aquí en Estados Unidos y podemos seguir gastando, yo pido un crédito, me pido otra tarjeta, que tengo, bueno, el crédito, casi que lo otro, y vienen y se, cuando nos damos
0: es que
1: cuenta,
0: no tienen educación financiera, pues es que sí, vienen de y también mucha gente que nace en los Estados Unidos no tiene educación financiera. Tengo la tarjeta de crédito, voy y saco mi tele de 100 pulgadas de $4,000, aunque no me alcance para pagarla, pero sí, la saco. Entonces, toda esa deuda se acumula, y en las tiendas te la dan, porque al final de cuentas, si no pagas la tele, güey, o sea, te arruinan el crédito, y a las tiendas le pagan un seguro, o a los bancos les pagan un seguro sobre ese producto. Entonces, es la educación financiera, y ahorita está bien cañón. Mucha gente se están perdiendo sus casas precisamente por eso, porque tienen las tarjetas al tope, subieron los intereses, subieron las aseguranzas de las casas, y ya no la arman.
1: No, y escúchate esto. La mayoría de las personas encuestadas, porque si estás hablando así de préstamos, de la tele, de esto, que quiero el carro nuevo, el auto, tal. No, pero es que la mayoría de estas personas que están endeudadas están usando esas tarjetas de crédito, pagan el mínimo y luego eso lo usan hasta para compras de supermercado. Estamos hablando que están usando las tarjetas de crédito para sobrevivir, no para comprar algo que realmente sea extra o para tú devolver ese dinero, lo cual está bastante grave, porque estamos diciendo que estás moviendo esa tarjeta ya que está casi al límite para comprar tus cosas que deberías pagar con efectivo o con tu tarjeta de débito o donde te pagan la nómina. Entonces está bastante preocupante. Un experto estaba viendo, leyendo esta mañana, que él recomienda primero sentarse y no ¿qué es lo que pasa con la mayoría de los inmigrantes y las personas latinas que no tenemos que no tienen educación financiera? No contabilizan cuántas deudas tienen. Hay que sentarse y verlas de frente. ¿Cuál es la más bajita y cuál es mi mayor deuda? Tienen como temor de ponerse a escribir cuánto deben. ¿Por qué será? Yo no entiendo.
0: Porque no tienen educación financiera. O sea, si tú estás escuchando, apunta todas tus tarjetas de crédito, en la que debes más poquito, empieza a pagar. Y luego ya no la uses. Y luego te vas así hasta que llegues a la más grande. Y vas a ver que te vas a aliviar, pero tienes que empezar a hacerlo, porque o de plano, si no puedes irte a la bancarrota, pero ya no cometer el mismo error.
2: Sí, pero ahorita como dice Ney, la economía está bien empinada. No se puede.
1: Pero también hay que tener cuidado con estas agencias que nos dan esas oportunidades de bancarrota y que te prometen pagarte todo. El experto también recomendaba que no hagas esto, sobre todo si no has comprado casa, no te has casado. Esto es nada más para las personas que ya están ya tienen cierta edad, ya compraron sus cosas y bueno, ya me voy a dar a bancarrota para pagar todas mis cosas. Pero dicen que eso deja una mancha negra en todo tu historial, que después te va a costar, mira, hasta para sacar lo más mínimo que tú quieras en crédito. Así que cuidado con eso, las personas que nos están escuchando. Pero bueno, ya después de este regaño que les hemos dado y después de estos números, vámonos con la noticia buena. Porque se acuerdan, muchachos, cuando llegó hace 2 años ChatGPT, que todo el mundo estaba con el temor, ay, nos van a quitar los trabajos, que eso, que lo otro. Bueno, se ha comprobado recientemente que aquí en Estados Unidos y también en Latinoamérica, lo cual me gusta mucho esto, ya se está usando la inteligencia artificial para, o sea, ¿cómo les explico? Como para una herramienta y más no como que te va a desplazar. Es decir, el 55% de las personas están usando la IA para saber que es una herramienta que te puede facilitar las cosas tanto en el campo laboral, así como nosotros, ¿no? Las personas en las oficinas, hacer reportes, pero que tú le des las herramientas. Y también en la vida cotidiana, se cometen menos errores al comprar medicamentos que no puedas consumir porque le preguntas a la inteligencia artificial si te conviene. Si quieres hacer ejercicio, también le preguntas a la inteligencia artificial según tus datos que puedes hacer. Entonces, esto es bastante poderoso, me parece a mí, que sepamos usar la inteligencia artificial a nuestro favor más que tenerle miedo de que nos pueda desplazar y quitar la chamba, que a lo mejor sí en un futuro, todos vamos para allá, ¿no? Pero saber usarla, y qué bueno que sea más de la mitad. ¿Ustedes creen que esto es un dato bueno o es algo como que, ay, no? Sí, como ahora lo veo, bueno, como que está...
0: Sí, es muy bueno si la sabes usar, o sea, no es, tienes que saber usarla y hacerle buenas las preguntas porque también entiendan esto. La inteligencia artificial es como el compa que quiere quedar bien contigo, te da por tu lado en todo. Así que y tú tienes que decirle, sí, por favor, si estoy mal, dímelo. Y cuando tú haces login y ya te empieza a conocer,
1: sea honesto.
0: Que sea honesto, porque a veces te dan por tu lado y te puedes cometer algún error, ¿no? Claro. Yo la uso para algunas transacciones que hago en inversiones que tengo y sí me ha funcionado y me ha sacado de problemas. Bueno. Digo, mejor no me meto en esa porque ahí dice que no me conviene.
2: Sí, yo lo uso para jugar. Sí, yo le digo a Grok, Grok dijo ChatGPT que tú no sirves para nada. Y empieza a enojarse.
1: Ay, no, Chico Morales. Pero bueno, ahí está. Usen la inteligencia artificial a la manera que ustedes más les facilite la vida y que haga, pues, hacerlos mejor en su vida cotidiana. Pero bueno, muchachos, hasta ahí lo bueno y lo malo del día. Me siguen en Instagram, @NeyCariaAlbarrán. Buenos días para todos.
0: Gracias, Ney.
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0: En minutos, un compita encontró un medio hermano que no conocía, fue por él y lo recogió. ¿Qué creen que pasó?
2: ¿Qué pasó?
0: Te lo platico regresando al aire con el Terry.

¡Eso! ¡A bailar! ¡A despertarse! 7:43 en este viernes, fin de semana. Está nublado, se viene lluvia, pero no importa. Buena música para ti con DJ Ekus. 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

0: Me mandaron un mensaje a las redes sociales, chamacos, y quiero compartirlo con ustedes. Me lo mandaron a @elterribleshow. Ahí se pueden comunicar conmigo. Poco a poco les voy contestando. Y también, si no me han seguido, síganme @elterribleshow. Póngale like también a la página. Fíjate lo que le pasó a este camarada. Y yo creo que no es el caso de él nada más. Dice: Terry, te quiero contar. Recogí a un hermano que no conocía, hijo de mi papá. Y el hijo de la ching, así toda la palabra completa, me robó todo. Échame la mano, por favor, te quiero contar. Bueno, al vato hace cuenta que recogió a su hermano, porque ya platiqué con él. No lo conocía, era su medio hermano de un hijo que tuvo su papá con otra señora en otro, cuando estaban ahí en el Terre, y los dos están acá. Al vato le andaba pasando mal, hasta estaba viviendo en su carro. El vato se lo llevó a su casa y dice que le terminó robando todo, güey. Todo. Dice que hasta estaba, cuando la gota que derramó el vaso, no, quería robarle a la esposa, güey, porque el vato quería ponerlo en contra a la esposa de él, güey. Pero ahí fue cuando lo corrió. Dice, ya decía, otra vez anda valiendo madre, pero tengan cuidado. Y más si son familiares, porque los familiares traicionan. Aquí les pregunto, ¿y qué hubieran hecho ustedes?
1: Hombre.
0: No, la pregunta es, ¿te ha traicionado un familiar? ¿Se han dado más casos de estos? Abro líneas 866-794-5099. Compadre, ¿los familiares traicionan más que los amigos?
1: Yo digo que sí.
2: Sí.
1: Yo digo que sí, porque son con los que convives más, con los que tienen más confianza de pedirte un favor o incluso de regañarte o de ofenderte. Entonces yo creo que sí.
2: Luego se justifican como, somos familia.
0: Ah, somos de tu misma sangre, llevamos la sangre, sí. No hay que pelearnos. Nuestros papás se van a enfermar.
3: Vamos, ya sé que se enferme. Una madriza.
0: Y yo quiero preguntar a la gente, ¿te ha traicionado un familiar? 866-794-5099. 866-794-5099. Cuéntame si te ha traicionado un familiar. Vámonos a la línea telefónica, a la línea. ¿A quién tenemos ahí? ¿Cómo te llamas?
4: Johnny, me lavo.
0: Adelante, Johnny. ¿Quién te traicionó a ti, Johnny?
4: Mi historia es diferente. Mira, yo me traje a mi hermana de México, le pagué el coyote, le pagué todo. En mi relación con mi esposa, las cosas no estaban bien ni nada, pero un día yo la escuché a ella, a mi hermana, decirle a mi ex mujer que qué hacía yo en la casa, que me largara, que me fuera. Cuando yo había comprado la casa, suplía todas las cosas y mi esposa me estaba fallando, me estaba engañando. Entonces, eso es lo que más me dolió, la traición, ¿me entiendes?
0: O sea, que tu esposa te estaba engañando y tu hermana se puso del lado de tu esposa.
4: Sí, se puso del lado de mi esposa. Ajá. Y y un día la escuché a ella que le dijo que qué hacía yo ya en esa casa, por qué no me largaba cuando yo compré la casa. Cuando yo me la traje a ella, le pagué el coyote, le pagué todo, le pagaba su sueldo aquí en mi casa porque cuidaba a los niños. Y esa es una traición de verdad que todavía me duele mucho.
3: No llores.
1: Sí, ahí estuvo gacho, no, compa, sí, sí estuvo gacho.
0: Que la hermana se ponga al lado de la mujer infiel. Vámonos con María. Bienvenida, María. ¿Cómo estás?
5: Bien, ¿y usted?
0: Al millón y pasadito. ¿Quién te traicionó? ¿Qué familiar fue?
5: Mi hermana.
0: Hija. Ah, hermana, desgraciada. Van tres hermanas aquí en este segmento.
1: Mendiga, hermana. Qué bueno que te
0: A ver, María, hermanos. Adelante. Cuéntame, chisme, ¿cómo estuvo la traición?
5: La traición fue que yo tenía problemas con mi esposo por la causa de ella, porque mi esposo, un amigo de mi esposo, vio en la madrugada que alguien entró en mi casa y mi esposo no estaba en la casa, andaba trabajando. Entonces, mi esposo nunca pensó que fue mi hermana. Él todo el tiempo pensaba que fui yo. Entonces, nosotros nos anduvimos dejando y todo, pero yo le decía que no y que no y que no. Y yo le preguntaba a mi hermana y le decía, ¿fuiste tú la que metiste? No, ¿qué pasa? Que tu esposo está loco y que sabe qué y que sabe cuándo, me decía. Entonces, ella tuvo que irse. Ella tuvo que irse de la casa. Entonces, ya después mi vecina fue la que me dijo, porque mi esposo me dejó, él se fue para México, y mi vecina fue la que me dijo, dice, ¿por qué tenía problemas con mi esposo? Entonces le dije, es que él dice, creo que yo metí a alguien en mi casa. Dice, pero no fue usted, dice, porque yo estaba aquí afuera esperando a mis hijos y vi a su hermana cuando entró con el muchacho, dice. Hasta todavía el muchacho me dijo,
0: o sea, que tu hermana se agarraba a tu casa de hotel y todavía hizo que tu marido te dejara. Qué bárbaro.
5: Sí, porque porque mi esposo todavía encontró una cobija llena de yogur.
0: Ahí estamos. Muchas gracias, María. Vámonos con Marta. Marta, bienvenida. ¿A ti quién te traicionó?
1: Tan bueno que estaba el chisme de la María, hombre. Yo quería seguir escuchando, güey.
0: Pues ya había, güey. María, ¿cómo? Digo, Marta, ¿cómo estás, María? ¿Cómo estás, Marta?
6: Muy bien, ¿usted?
0: Al millón y pasadito. ¿A ti quién te traicionó, Marta?
6: El hijo de mi esposo.
0: El hijo de tu esposo. Y tu hijastro. A ver, ¿cómo fue la traición?
6: Fue a él, lo corrió la mamá de la casa por malandrín. Y entonces le habló a su papá que si lo podía dejar aquí, estar unos días aquí mientras agarraba un apartamento. Y lo tuvimos aquí casi un año. Y después de un año, él le dijo a su papá que tenía que buscarle y empezó a darle, a pucharlo, que buscara. Y fue y buscó un apartamento. Y le faltaban $600 para el depósito, para completar, para que le dieran al apartamento. Y entonces ya después se vino y estuvo aquí en la casa mientras daban al apartamento y se llevó una bocina mía y fue y la dejó en el apartamento. Y luego después otra vez se vino y yo no me daba cuenta, la bocina era mía y yo no me daba cuenta. Y después el mero día del día del conejo, nosotros acostumbramos a irnos al parque y él vino ese día y empezó a llevarse todo lo que habíamos comprado del Costco. Se llevó todo, papel, toallas, todo, jabones, pastas de dientes, se llevó. Nos dejó pelón.
1: Hijo de sushi.
3: Si ya saben que era malandrín, ¿para que le daban llave, pues?
0: Exactamente, vámonos con María. María,
1: esa traición, güey.
0: Hoy es el día de las Marías. María, ¿cómo estás, María, en el área de la Bahía?
7: Hola, Terry. Sí, te hablo de acá, del área de San José. Mucho gusto. Mira,
0: mucho gusto.
7: Te voy a platicar brevemente. Tenía mi madre viva y resulta que mi mamá nos dijo, ella tenía unos centavos en México guardados y nos dijo que ese dinero era para una hermana. Entonces, oye, enterrando a mi mamá y mi hermano, sacando el dinero.
1: ¡Qué bárbaro! ¡Qué hambriados, la neta!
7: Función y nosotros enterrando a mi mamá, a los 3 días que fue mi papá, anda, vete. No, señor, tu hijo vino con un acta de difunción y una carta que le había firmado su esposa y se llevó a la feria.
1: Hijo.
7: Así te la platico.
0: Hijo de su perratón. Y ya no le hablas a tus hermanos, ¿verdad?
7: A mi hermano no, lastimosamente todos, casi la gran mayoría, le dejamos de hablar. Y no creas, cuando vamos de aquí para México, todavía mis sobrinos, poca vergüenza.
3: María, yo tengo un amigo que lo recupera,
7: ¿Cómo? Ocupen algo, tío, aquí estamos, ¿no? Pues ya sabido les tenemos, olvídate.
1: Sí, no, Dios guarde la hora,
0: Dios guarde la hora, hermano. Pues ahí está. Moraleja, Tantán, cuidado con los carnales, que son los que traicionan más.
3: No, yo sí vengo de buena familia.
1: Yo también, a nosotros sí nos dieron educación.
0: Sí, este chico también. Morales, tiene 4 casas de México y en cada una vive un carnal.
3: Pero no me han traicionado. Por eso lo tengo ahí.
0: Tantán se acabó corta.
8: Buenos días, feliz fin de semana. Iniciamos con las informaciones. Meta anunció que abrirá en Chicago su primer laboratorio del Medio Oeste. El establecimiento permitirá a los consumidores conocer y probar productos de la compañía, incluyendo sus nuevas gafas con inteligencia artificial. La apertura forma parte de la expansión comercial de Meta en la ciudad. La junta directiva del Kennedy Center aprobó cerrar el complejo durante 2 años para realizar renovaciones. También votó colocar nuevamente el nombre del presidente Donald Trump en el edificio, desafiando una orden judicial previa. La decisión aumenta la controversia política alrededor de la institución cultural en Washington. México propuso a Estados Unidos reducir los aranceles aplicados a vehículos durante las negociaciones para revisar el Tratado de Libre Comercio. La propuesta busca mantener ventajas para los automóviles y componentes fabricados en Norteamérica, mientras Washington exige un mayor uso de piezas producidas en Estados Unidos. Para Al Aire con el Terrible les informó Mónica Alexandra.

0: bien y pasadito, chamacos. Buen día. Oigan, ¿se acuerdan ustedes, equipo Mesa Reñoña, de esta muchacha en Chicago que le dijo a otra chica que estaba mal estacionada que le iba a echar la migra?
1: Ajá. Ah, sí, ¿cómo olvidarlo?
2: Me acuerdo.
0: Le regresa a la memoria. Bueno, pues han estado investigándole y rascándole a la vida de esta mujer tan polémica. Y resulta que ella está casada con un soldado de Estados Unidos que está estacionado en Europa.
1: Ok.
0: Así se dice, no crean que trae un carro y se estacionó allá. O sea, el vato tiene una misión y su misión está en Europa.
1: Ok.
0: Y ese soldado se llama José Carlos. Y es esposo de la mujer que se hizo viral en Chicago por amenazar a una señora hispana con llamar a la ICE. Ajá. ¿Y qué creen que dijo?
1: ¿Qué dijo?
0: Dice, a mí no me metan en ese paquete. El compa está actualmente estacionado con el ejército en Europa y fue muy claro. Dice que no tiene nada que ver con ella y que se deslinda totalmente de lo que ella hizo. Obviamente porque luego empieza, no, está casada con un soldado y seguro los dos son así. Ya ves la gente cómo empieza a sacar sus conclusiones. Está
1: rapidito.
0: Pero espérense, porque luego soltó la segunda bomba.
1: ¿El vato? ¿Cuál? ¿En la guerra o qué?
0: No, no, no. No, güey, una bomba chisme, güey.
1: A ver.
0: Dijo que ellos ya están separados porque, según él, su esposa le fue infiel con otro compa en Chicago mientras él estaba fuera de su país cumpliendo su servicio militar.
3: Ah, morrito.
2: Mira. Ay, no puede ser.
1: Qué raro que le pase eso a las esposas de los militares.
0: Y remató, me fue infiel y estamos separados y pronto nos vamos a divorciar. O sea, el compa no solamente pidió separación, pidió divorcio, deslinde de responsabilidades y distancia de la polémica. Y básicamente dijo, señora, yo estoy en Europa, pero emocionalmente estoy todavía más lejos.
3: Hizo bien en separarse de ese alacrán.
1: La verdad que sí.
2: Lo que me sorprende es que se haya casado.
3: Sí.
2: Con esa persona, con esa personalidad.
0: Porque es que hay personas que son muy hábiles para esconder cómo son y ya después se encueran después de que ya estás casado. Sí, o sea, eso te lo dice alguien que ya pasó por eso. A mí me pasó.
2: Tú no tenías banderas rojas, tú tenías monumentos rojos. O sea, se vende. O sea.
0: Ay, no sé, pero bueno,
2: me río, ¿qué opina, para no chamacos? Llorar, dice.
1: No, pues yo opino que estuvo bien que la expusiera, güey, porque se quería respaldar con él. Uh-huh. O sea, quería agarrarlo de respaldo y el vato, oye, ¿cómo te quieres respaldar conmigo si aparte me pusiste el cuerno?
3: Yo acá partiéndome, o sea, la madre, ¿no?
1: Y luego lo está vinculando, pues, a algo no positivo. Entonces sí. yo digo que estuvo bien que el militar se defendiera, compa.
2: Sí.
0: Ahí está. Pues sí. Bueno, se espera un divorcio cuando regrese. Vámonos a otra, a otra información. Imagínate, para todos los restauranteros, los que trabajan en restaurantes, imagínate trabajar casi 7 años atendiendo al mismo cliente, aguantar sus quejas, sus exigencias, sus groserías, y que el hombre, aparte de eso, jamás te deje propina.
1: Eso
0: ¿tú
1: sí
0: qué harías, compadre Pop, si fueras el mesero? ¿Tú qué estás en esa industria?
1: No, pues la neta, yo no la atendería.
2: Pasaba alguien más.
1: Yo no la atendería si le dijera a alguien, al nuevo o a la nueva, mira, ese cliente.
3: Ese deja buenas propinas.
1: Ese cliente es de que no falla, aquí se la lleva.
3: Exclusivo.
1: Así que atiéndemelo bien, por favor.
2: Mentiras no son, aquí.
0: Bueno, sí. Eso le pasó a Melina Salazar, una mesera de una cafetería Luby's en Brownsville, Texas. Su cliente era Walter Bucksworth, un veterano de la Segunda Guerra Mundial de 89 años. Ella dice que después de los 60 ya empieza a ser corajudo, ¿da? Por la falta de testosterona y un montón de cosas que pasan en tu organismo. Pero bueno, era famoso entre los empleados por ser bastante difícil. El señor se quejaba de todo, hasta porque la mosca que se le ponía enfrente no era verde. Y tenía solamente una regla, su comida tenía que llegar hirviendo. Y aún así, Melina fue la única mesera que siguió atendiéndolo durante casi 7 años. Y aunque nunca le dejó propina. ¿Cómo la ven, chamacos?
1: Sí. No, pues sí se pasaba de bárbaro el vato.
0: Lo atendió hasta que se murió el compa.
1: Pero qué bien ella de su parte, que fue profesional, porque tú tienes que dar un buen servicio aunque no te den propina. Claro. Porque no, tu servicio no se basa en la propina, no depende de eso exactamente.
0: Bueno, pero aquí viene el giro de la nota. Walter se murió en el 2007 y cuando Melina se enteró de su testamento, descubrió que el señor nunca le dejó propina, le había dejado $50,000 en su testamento. Y además le dejó su carro, que era un Buick modelo 2000. Y el hombre explicó en su testamento que quería agradecerle por la paciencia y la amabilidad que ella había tenido con él durante todos esos años. Y pues entonces, pues ahí quedó la recompensa. Al final, no todas las historias de clientes groseros terminan así, pero a Melina le fue muy bien con $50,000 de
3: su carrazo.
2: Sí, ¿verdad?
0: Y un Buick.
2: Mira, estaba la guardando la propina ahí.
1: Oye, de haber sabido, no le digo a la nueva que lo atendiera él.
3: Oye, el del restaurante también tiene que darle un premio porque hizo famoso su restaurante y atendió y es profesional.
1: No, güey, espérate, falta que el del restaurante
3: le pida la feria.
1: Le diga, hey, le corresponde el restaurante porque era propina.
3: Era propina para todos.
1: Sí, aquí. Por años. Porque ya ha pasado, ¿te acuerdas que una señora le dieron también así mucho propina? No me acuerdo, como $5,000, algo así. Y el manager le dijo que se tenía que repartir entre todos y la morra renunció y se quiso llevar la feria y no pudo.
0: A ver, pero hay personas, hay sobre todo vatos, que les gusta una mesera por quedar bien o lo que sea, y le dejan a ella la propina de $20,000, güey. Sí. A ella. ¿Por qué la tiene que repartir con todos? A ver, explícame eso. Yo sé que hay reglas y éticas y códigos entre meseros, pero si yo digo, yo puedo ir con el mayor y decir, ¿sabes qué? Esta mesera me cae bien, esta mesera me tendió bien, le voy a dejar $20,000 de propina, pero son para ella, para sí, ella.
3: No sé si sea cierto o no, pero nosotros una vez fuimos a un restaurante y le quisimos dar la propina a la muchacha y dijo que no. Que era para todos, dijo, cuando quieras dármelo, paga y después me das la propina, después de pagar.
1: Después de pagar, así es. Es que si no, haz de cuenta que ella no está haciendo bien su trabajo. Uh-huh. Está como burlando una regla del trabajo. Entonces, eso es lo correcto. Y hay gente que a mí me tocaba ver que hacían eso, pagaban y ya después dejaban la propina, cualquier cosita, $5, $7, y llegaban con la mesera. $100, $50
0: y se vale.
1: Van.
0: Pero eso se vale.
3: Sí, eso sí.
1: Eso sí se vale.
0: Así y no es. La pueden hacer de pedo los otros meseros.
1: Pues se la van a hacer de pedo, ¿no? Siempre.
3: Pero legalmente no.
1: Pero pues ella puede decir, no, pues ella ahí dejó la propina, repártensela ustedes. Sí. Esto es aparte. Me debió una feria, ¿ves?
0: Exactamente. Regresamos con la troleada porque el Gugu se une al Pablo Escobar para hacer de las suyas. Regresamos de minutos al aire con el Terry.

0: 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Vamos a regresar con la troleada. Y oye, los protagonistas serán el Gugu y va a tener un papá mafioso.
1: Ah, caray,
2: ¿cómo?
0: Sí, me mandaron un mensaje a @elterrible_show y la señora dice que el señor es bien corajudo con su y bien celoso con su niña que apenas tiene 6 años. Entonces vamos a poner al Gugu que pregunte por ella y luego le va a pasar a su papá, que es el señor de los cielos.
1: ¿Y tú cómo lo dejas al Gugu que ande con esas juntas, eh?
0: Es nada más su casting de actuación porque ya está listo para hacer películas en Hollywood.
1: ¡Órale!
0: No, regresamos con la troleada aquí en la ley 107.9.
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2: 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Vámonos con el reporte de tráfico a esta hora. Interestatal 90 Ojera hacia el centro de Chicago, 35 minutos por la 290 en conexión con la 294 al centro, 27 minutos por la 55, de Cicero al centro también. Ya está sumando 18 minutos por la Den Ryan, la 94 saliendo del sur por la 95 al centro de Chicago, está marcando en este momento 38 minutos para los que se dirigen a los diferentes aeropuertos, los que andan haciendo Uber pendiente. Interestatal 90 de Centro O'Hare ya está sumando 45 minutos por la 55 de Centro a Midway, 25 minutos. 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

0: Estamos de regreso al aire con el Terry, el Millón y Pasadito, listos para cotorrear con el Gugu. ¿Cómo andamos, Gugu?
1: Bien, bien, bien, bien.
0: ¿Listo para irte a la escuela?
1: Sí.
0: ¿Qué has aprendido últimamente?
1: Lo que he aprendido es como de mi libro. Ajá. Lo que voy a hacer cuando crezca.
0: ¿Qué vas a hacer cuando crezcas?
1: Un manejador de NASCAR es.
0: ¿Quieres manejar un carro de NASCAR?
1: Sí.
0: ¿Y ya estás practicando?
1: Sí.
0: ¿En dónde?
1: En K1 Speed.
0: Exactamente, y te hiciste buenos tiempos en tus últimas vueltas, ¿verdad?
1: Sí.
0: Oye, ¿tienes saludos o chistes para los niños que te están escuchando y los papás y las mamás también?
1: Ok, esto va a ser para Mateo y Isaías y la maestra García.
0: Que te están escuchando, a ver.
1: ¿Cuál es el animal que puede comprarse un Lamborghini?
0: El animal que puede comprarse un Lamborghini, no tengo ni idea, Gugu. ¿Cuál es el animal que puede comprarse un Lamborghini?
1: Una oveja porque tiene lana.
0: Una oveja porque tiene lana.
1: ¿Qué le dice una gallina a otra?
0: ¿Qué le dijo una gallina a otra gallina?
1: Necesitamos apoyo.
0: Necesitan apoyo. A ver, cuéntame uno en inglés, tú que eres bilingüe.
1: Why do bicycles fall?
0: Why do bicycles fall? No sé, I don't know why do bicycles fall.
1: Because they're too tired.
0: Oh, wow. Ok, ¿listo para hacer la Gugu llamada, Gugu?
1: Sí, sí.
0: Bueno, Margarita nos manda un direct message. Ella nos escucha en el área de la bahía, en Hayward. Saludos a toda la gente de Hayward. Y ella quiere que nos cotoreemos a su marido. Tiene una pequeña que se llama Londra, que tiene más o menos tu edad. El papá es bien celoso con ella. No deja ni que juegue ni con sus primitos y todo ese rollo, ¿no? Entonces, ya nos dio el número del señor y vas a marcarle, pero hoy vas a tener otro papá. Va a ser Aurelio Casillas, el señor de los cielos.
1: Ok.
0: ¿Quieres ver una foto de tu papá de la broma?
1: Sí.
0: Mira,
1: sí.
0: Ahí está. ¿Quién está más guapo, él o yo?
1: Tú.
0: Bien, ahí está. Así tienes. Pues sí, lo dices con amor. Ok, listo. Entonces, cuando el señor te ande diciendo cosas, entonces en ese momento le vas a hablar a tu papá, que es el señor de los cielos, ¿ok?
1: Ok.
0: Vamos a marcarle al papá de Alondra. Saludos a toda la gente del área de la bahía.
1: Ok, lo estoy listo.
2: Bueno.
1: Hola, ¿está Alondra?
2: No, mijo, aquí no vive nadie que se llama Alondra.
1: Me urge hablar con ella, don.
2: No, mijo, pues aquí no vive.
1: No se haga, señor.
2: Mijo, yo creo que no debería estar jugando con el teléfono. ¿No está por ahí tu mamá o tu papá, pues?
1: ¿Qué dice, compa?
2: Que si está tu mamá o tu papá, pásamelo.
1: No, pues, wow.
2: Ya, niño, no juegues con el teléfono, por favor.
1: Póngase al tiro, don. Ahí le va mi papá, para que le den nalgadas a él.
2: Ya, morro, no ande jugando con el teléfono. Le voy a decir a alguien que vaya y le dé unas nalgadas.
3: ¿Ah, sí? ¿Cómo quién?
2: Bueno.
3: ¿Qué pasó, vato?
2: Pues, es que su niño, pues, anda marque y marque. Y, pues, aquí no. Yo no sé quién sea la persona quien busca. Si es su niño, ¿verdad?
3: ¿Para qué preguntas lo que ya sabes?
2: Mire, señor, ¿por qué no le da educación a su hijo mejor para que no ande aquí atravieso quitándole el tiempo a los que sí tenemos cosas que hacer?
3: Escúchame bien,
2: No, tampoco me hable con esos oiga, No se pase de mamón.
3: Ah, no, tú también.
2: Su hijo, ¿usted qué anda hablando, molestando a la gente? ¿Por qué no la educa?
3: ¿Por qué tienes tan baja la autoestima?
2: Autoestima su pinche madre. Para la otra le voy a decir a mi mujer que le hable a su mujer, a ver si ella sí le puede arreglar al niño, ya que usted no puede.
4: Ay, sí, ¿cómo no?
2: No le hablando aquí, por favor. Bueno.
3: ¿Puedes hablar o estás con la p*** vieja metiche?
2: Vere, cuál chingada, no, pues, si quieres. Primero tu p*** chiquillo y ahora tú, c***.
3: Me vale madre si te quieres ver involucrado o no, porque ya estás hasta el cuello, p***.
2: Tu p*** madre, güey, ya vi dónde agarró sus modales, p***, chamaco, c***.
3: Si ese c*** te está llamando, es porque sabe que eres mi vieja.
2: Mira, hija de tu p*** madre, tu hijo primero habló preguntando por una niña y yo le dije de buena onda que me pasara contigo con alguien adulto, pero tú no conoces pinche m***o, ¿qué cabrón?
3: Todos tenemos nuestros secretitos bien podridos, ¿sí o no?
2: Podrido tienes la jeta, cabrón.
3: Ah, bueno, pues, te enojes.
2: Cabrón, ¿cómo no vas a enojar si no vas a hacer nada para decir pura p***, güey? ¿O qué? ¿Te vale madre?
3: Ah, claro que no me vale madre.
2: Entonces ya deja de llamar, cabrón.
3: Ay, te guacho, arre.
2: No, ni madre, güey, ya no me vuelves a hablar, pierde mi número, cabrón.
1: Ok, papi, ¿ya no me ocupas?
0: No, mijo, ya puedes irte a la escuela, que Dios te acompañe.
1: Y recuerden una cosa, si tienen tele, ahí se ven.

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1: Estamos de regreso al aire con el Terry, al millón y pasadito, listos para platicar con el Dr. J toda la información que quiere saber de lo que está pasando en Estados Unidos, México y el mundo, con objetividad, con datos, con lógica, de manera razonada. Él es el Dr. J. De manera razonada lo digo entre comillas. Bienvenidos, ¿cómo estamos, doctor?
2: Al millón y pasadito, mi querido Terry, con el gusto de saludarte en esta mañana a toda la Unión Americana, a toda la Unión Americana. Les saludamos desde el mágico Valle de Texas, desde la frontera, acá en McAllen, Texas. Que también acá estamos en vivo, Terry. Acá
1: exactamente, en vivo en todo Texas. Oye, platico de esto que me estabas comentando ayer, doctor J, para que no se nos pase, de las nuevas órdenes ejecutivas que buscan el limitar la ciudadanía por nacimiento. No se mencionó mucho que los hijos de personas consideradas enemigos de Estados Unidos o vinculadas a organizaciones terroristas extranjeras, además de ciertos casos de fraude migratorio, bueno, pero vamos a enfocarnos en los hijos de terroristas o enemigos extranjeros. Aquí entra en el cartel Jalisco Nueva Generación, porque el líder es nacido en los Estados Unidos. Entonces, este compa, de acuerdo a esta orden ejecutiva, ya no sería ciudadano de los Estados Unidos.
2: Acuérdate de algo muy importante. La manera en la que incluso a un ciudadano nacido en los Estados Unidos, ¿sí? A una persona que dice, no, es que yo nací en los Estados Unidos, a mí no me pueden hacer nada. Tranquilo, papacito, tranquilo, porque sí te pueden quitar la ciudadanía americana.
1: Sí, aunque hayan nacido aquí.
2: Aunque hayan nacido aquí. Y te explico por qué. Acuérdate, la única manera en la que un país te puede expulsar, ¿sí? Incluso hayas nacido ahí, es... el hecho de que seas una persona que quiere dañar al país, al mismo país, aunque tú hayas nacido. Ahora sí que, como dijo doña Chochis, haya sido como haya sido, no importa. Entonces, el cartel de Sinaloa, el cartel Jalisco Nueva Generación, el cartel de Juárez, los Viagras, los que ocupas tú, Terry, y otros grupos latinoamericanos, se les ha catalogado como grupos terroristas, organizaciones terroristas. Las organizaciones terroristas, obviamente, que quieren dañar a los Estados Unidos, o que ellos dicen que quiere dañar la seguridad nacional del país, pues obviamente cuando los líderes o personajes que están vinculados a estas organizaciones, ellos, el gobierno dice, ah, bueno, este es terrorista, sí, porque pertenece a tal cartel. No, es que cuando hablamos de terrorismo no tan solo se habla de los ven y jálamela a mí, no, güey. O sea, no nada más son árabes. No son
1: Es cualquier nada, persona wey. que cause terror en cualquier parte del mundo, o sea, no necesariamente.
2: Por eso es que da coraje cuando la presidenta Sheinbaum dice, es que no hay que llamarle terrorismo, hay que llamarle daño a la sociedad. No, presidente, hay que decirle tal cual las cosas. El terror. Pues
1: que le pregunten a la presidenta, a la gente que vive por ahí, cuando se agarran a balazos, si sienten terror.
2: Si sienten terror o solamente es un poco de pánico. Pasó este terror, güey. Es terror lo que quieres. Vámonos, yo le digo. ¿Quieres correr, güey? O sea, es una situación caótica de terror, de y que además se vive en el día a día, ¿no? Entonces, en este caso, bueno, lo que está pasando con estos grupos delincuenciales, el gobierno de los Estados Unidos está buscando la manera para quitarles la ciudadanía.
1: Oye, el caso de Emma Coronel entonces, ¿no? Pues su papá también era un capo muy importante del cartel Jalisco Nueva Generación, ¿no?
2: Pues que no necesita ser nada
1: y
2: más...
1: Y que ya está catalogado como terrorista, pero bueno, no sé.
3: Son niñas.
1: Bueno, ella no es mafiosa, güey.
3: Los papás de la niña, sí.
1: Ay.
2: Pero mira, Terry, es que no necesitas que el papá, güey, o sea... Pues ella estuvo casada con el Chapo, imagínate nada más, o sea, automáticamente ella deberían de buscar para...
1: Está muy complicado, tiene muchos limbos, pero ahora tengo una pregunta, doctor J. Este personaje que están buscando, el nuevo líder del cartel Jalisco Nueva Generación, que vive en Santa Ana, California, ciudadano americano, ¿no es más fácil que le diga a Trump, a Claudia Sheinbaum, ese ciudadano americano me lo traes? Quiero que me lo traigas con la ciudadanía norteamericana, a que le quite la ciudadanía y luego ya no lo pueden regresar, porque pues me imagino que tendrá la mexicana también.
2: Mira, es temas políticos, temas que le da uno vuelta y que en realidad hay intereses, obviamente. Mira, el otro día escuchaba a un especialista en el tema de los narcos y de estos grupos delincuenciales, y él decía algo muy importante. Dice, mira, acuérdate del Fast and Furious. ¿Quién fue el que les dio el armamento a todos estos grupos delincuenciales, a todos estos carteles? ¡Estados Unidos, güey! ¡Estados Unidos fue el que les dio el armamento! Y lo salió con que, ¡ah, es que se nos escapó en las manos! Pues, ¿cómo, güey? ¿Qué esperabas? ¿Que si les dabas armamento a los carteles, ibas a tener el control? Pues, ¡no!
1: Pero no, acuérdate que... eso pasó también con el programa de Obama, que fue el que andaba mandando las armas a México, ¿no? Que se llamaba Rápido y Furioso. Se llamaba Rápido y Furioso.
2: El de Fast and Furious, el de Fast and Furious.
1: Ah, yo pensé estabas hablando de la película, güey.
2: No, güey, me refiero a lo que hizo.
1: La verdad nunca se entendió esto, pero aquí la pregunta, Chico Morales, ¿tú qué opinas? ¿Hijos de terroristas o de personas que le hagan daño a Estados Unidos, que se les quitaría la ciudadanía?
3: No, definitivamente no. Pues los niños, ¿qué culpa tienen? Que pague quien la hizo, no nosotros.
2: ¿Por qué podríamos empezar, Chico?
3: No, pues hay que el buen juez por su casa empieza.
1: ¿Pero por quién empezaría vos?
2: ¿Tú por quién dirías que empezaría entonces?
3: Yo empezaría por el vecino.
1: Zacatito para el conejo.
3: No, es que Terry estaba diciendo fuera del aire.
1: Terry no estaba diciendo nada.
3: ¿Qué hago? Aguas, Rodner.
1: Ay.
3: Es que Terry estaba diciendo que.
2: Para embarillar gente, buenos para
1: embarillar. Vámonos con otra nota, güey, antes de que llegue la voladora.
2: Ay, bueno, muchachos, oigan. Bueno, pues sigue dando de qué hablar el tema de lo de Andy López Beltrán. Sigue dando de qué hablar de que si le quitaron la visa, que si no se la quitaron. Pero bueno, pues la publicación que hizo en redes sociales, lo platicaba yo hace ratito, esta publicación donde habla duro y dice es que ¿para qué me quitaron la visa? No sean gachos, eso es tema político. Dijo, nomás le faltó poner en la carta. Yo me levanto los domingos a las 5 de la mañana a misa de gallo, Y como decía don Antonio Aguilar, soy muy creyente y muy fiel. Entonces, nomás le faltó poner eso en la carta, güey. Y que además todos los días comulga y se va de rodillas al templo de San Cristóbal todos los días, de rodillas desde la entrada.
1: ¿Está pidiendo visa para Estados Unidos o para el Vaticano?
2: No, pues te digo, así de ridículo está el tema de lo que publicó Andy López Beltrán, ¿no? Y que duró un ratito porque a los, ¿qué te gusta? 10 minutos desapareció. Ya no había nada. Ya no había nada. Ahora pues, sí que como el mago, güey, todo desapareció.
1: ¡Qué barbaridad! Bueno, gracias, doctor J.
2: Oye, me preguntan acá que si tú sabes de animales. ¿Tú sabes de animales?
1: ¿Tenés? No sé de animales.
2: ¿Tú sabes cuál es el pájaro mago?
1: El que se te desaparece.
2: El que te encanta.
1: Ya, vámonos con tu corta. Muchas gracias.
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5: 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Súbele a la ley.

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1: Estamos de regreso en el Ecolterre, listo para platicar con la Jenny Fiera, porque Peso Pluma le va a quitar la chamba a un perrito. Bueno, ¿de qué estamos hablando? Jenny Fiera tiene todos los detalles.
2: No
1: adelante, Jenny Fiera.
2: No anden de inventados. ¿No? ¿La quieren al último o al final?
3: Al final. Si quieres mañana.
2: De Peso Pluma. Bueno, se las vamos a dar al final para que la disfruten.
4: Fierro.
2: Vamos a comentar con Grupo Frontera. ¿Qué creen? Hey. ¿Ustedes ubican a Lamine Yamal?
3: Sí, ¿cómo no?
4: Yo no.
3: Es el futbolista. ¿Quién es, chico? No. El futbolista de España.
2: Sí, es un futbolista. Tiene 19 años.
1: El morrito que andaba bañando Messi, compadre. Hey.
4: Oh, es que yo le digo Yami, güey.
3: Ah, sí, ah, entre compas, pues.
4: Sí, entre compas. Sí, ya sé quién.
2: Según.
4: Hey. Sí.
2: Bueno, pues cumplió 19 años y creen. Pues armó una fiesta, un pachangón allá en Barcelona. Pero lo que sorprendió a todos fueron los invitados, porque entre los invitados estaba nada más y nada menos que Grupo Frontera. O sea, viajó hasta España para cantarle a Lamine Yamal. Y pues parece que, no sé si ustedes vieron un video donde se hizo viral, donde le preguntaron, no, pues escoge una canción y que no sé qué, que te guste. Y puso una canción, al parecer, ¿no? De Grupo Frontera con Bad Bunny, creo.
1: Me queda un por ciento. Esa es la canción favorita de Lamine Yamal.
4: Órale.
2: Entonces, pues se volvió viral y ahí estaban ellos muy sonrientes. Hasta allá fuimos a dar.
3: No, es que chido.
1: No, pues está muy bien, sí. La música de Frontera, ahora sí, rebasando fronteras.
4: Y sí.
3: Sí, la neta.
4: ¿Desde cuándo, no?
3: Hacen buena música los compas.
4: La verdad que sí. Y tiene buenas colaboraciones también.
3: Pues casi todas, ¿verdad?
4: Simón.
1: ¿Habrán ido gratis o les pagó el privado?
4: Oh, les tuvieron que haber pagado. Sí. Ponle que le tocaron un pilón. La rola del pilón siempre.
3: Otra ya.
4: Simón, pero gratis ni el Yamal se mueve, pues.
1: No, oh, que mira, que es Lamine Yamal, que mira, que tu proyección y que tu imagen. No, ni madre.
4: Es que es una empresa, no deciden ellos, pues, de que.
1: Nosotros cobramos $1,800 la hora. Y cuatro horas, o sea, ¿cómo?
3: Ni los chirrines. Ni los 800.
2: Ni la tarareada. Dice.
4: Ni la tarareada.
3: La canción sí era, pero la.
4: Simón, no,
2: en
4: pero.
2: En fin.
4: No. Qué chilo.
2: Pues, qué bueno, ¿no? Qué bueno que ahí andamos rozando. Rozando con los grandes.
3: Sí, sí, sí.
4: Yo no.
2: Bueno,
4: yo
2: no. Ahora vámonos hablando de rozando con los grandes. Vámonos ahora sí con el Rózame el Fierro.
3: ¿Qué pasó?
2: Que se hizo canon. O sea, se hizo canon el nombre. Uno pensaría, ay, te albudrearon. No, hubo un valiente que le quiso poner Rózamel a una persona que se apellida Fierro. Entonces salió este personaje de Rózame el Fierro, que terminó, pero detrás de los fierros. O sea, dentro de la cárcel.
4: ¿Por
2: qué? La justicia por ratero.
3: Ay,
4: hijo de
2: ya sabía suyo. Yo. Resulta que, pues sí, llevaba 5 años prófugo allá en Chile, Rózame el Fierro, buscando, lo estaban buscando por robo a mano armada y la policía, pues llevaba años tras él y finalmente lo encontraron en Carahue. Y pues en la misma zona donde ocurrió el delito, ahí estaba escondido. ¿Cómo era que no lo encontraban en 5 años?
4: Qué menso.
2: Rózame el Fierro, ¿verdad que sí?
4: Sí.
2: En fin,
1: Rózame el Fierro.
3: Es que lo iban a borrar.
2: Si yo creo que mañana.
4: 2 horas después.
1: En Chile no alburean, güey. Pero es que me viene el 20 que en Chile no alburean. Entonces, por eso yo creo que le pusieron Rózamel al morro, güey.
3: Rózamel. Pero
1: Rózamel y se pide a Fierro.
3: Pero a un vato oh, rosa. No, ¿qué pasó, da?
1: Rózamel, güey.
3: Por eso, pero.
1: Ay, yo tenía un tío que se llama Rosendo, güey.
3: No, pues hay mucho Rosendo, los chendos.
1: De lo mismo viene de la rosa, güey.
4: Pues sí.
2: Bueno, el caso es de que ya lo agarraron y está detrás de los fierros, el Rózame el Fierro por ratero.
4: Pobrecito. Desde que nació ya no llevaba buen destino ese muchacho, la verdad.
2: Yo creo que cuando.
3: Sus compañeros están haciendo su homenaje.
2: Yo creo que cuando iba y decían su nombre, ¿no? ¿Cómo te llamas? Acá ganó Rózame el Fierro. No me está albureando, oiga. Dígame su nombre real.
3: ¿Quién es tu papá? Rózame el Fierro.
1: ¿Qué está pasando con Peso Pluma, Jennifer?
2: Bueno, ahora sí vámonos con Peso Pluma porque, ¿qué creen? Se metió con Taco Bell y Tajín para hacer una colaboración. 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
1: hasta que el menú bueno. 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Quiero Taco Bell.
2: No, pero va a haber también bueno, mercancía, ¿eh? 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
4: Órale.
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3: Qué bien. Ojalá y le pegue para que ya se dedique a eso, ¿ah?
1: ¿Eh? Sí. ¡Ah, cállate, güey!
4: Oh. Oye, chico.
1: Gracias, Jenny.
4: Estoy pensando que el chico es como el Tajín.
3: ¿Cómo?
4: El chico es como el Tajín, tiene chile pero no pica.
1: Oh, qué bárbaro.
2: Gracias, hasta Jenny, acá mi reporte. Ya saben, si gustan seguirme en mi Instagram me pueden encontrar como Jennifiera94 y al ratito con más chismes.

0: En minutos al aire con el terrible. ¿Con qué regresamos, compadre Pop?
1: Para la mala suerte de muchas personas, este año no va a pasar algo que todos los años estaba pasando desde el 2011. Ahorita les digo exactamente qué, compadre.

0: Estamos de regreso al Érico del Terry, listos para esto que se llama Revoltijo Informativo. Vámonos con toda la información que le interesa al mundo y ya eso tenemos a la Jennifiera. Bienvenida, Jennifiera.
1: Muchas gracias, chicos. Aquí estamos con el Revoltijo Informativo. Vámonos con la noticia. Resulta que una oferta de trabajo de 30 mil pesos al mes casi termina en una tragedia. ¿Por qué? Bueno, porque un adolescente de 14 años allá en Tequila, Jalisco, recibió una llamada donde presuntamente le ofrecieron un trabajito con un sueldo de nada más y nada menos que 30 mil pesitos al mes. ¡Ay, usted! ¿Cómo lo ve? Resulta que acá pues le dieron unas instrucciones de ir hasta una zona despoblada y esconderse entre la maleza mientras supuestamente pasaban por él. Por suerte, los policías que estaban ahí haciendo un recorrido, un rondín, encontraron una bicicleta abandonada y al revisar, pues ahí estaba el chamaco dentro de la maleza, bien escondidito, esperando que pasaran por él para que recibiera sus 30 mil pesitos al mes. Ajá. Entonces, las autoridades investigan este caso como un posible intento de reclutamiento y están alertando especialmente a los padres para que tengan cuidado con sus hijos sobre las ofertas o las llamadas que reciben.
0: Oye, ¿que este compa no ve la tele o qué? Pues sí, esos casos salen a cada rato en la tele de que, pues esos, por ejemplo, los que se desaparecieron en el rancho, compadre Pop, que ya nadie habla de eso, ¿verdad?
2: Simón.
0: Cuando encontraron todo el muerterío ahí, eran jóvenes que reclutaban con ese esquema, ¿no?
2: Sí. Así es. La misma necesidad los orilla a creer que, pues que es algo pronto. Bueno, que es algo bueno y no.
0: Que van a ganar 30 mil pesos sin saber hacer nada.
1: No, y 14 años ya se aprovechan.
2: Está
1: por eso agarran de esa edad, pues. Porque saben, pero igual ese ranchito supuestamente dijeron, ¿no? Que era un lugar clandestino, un crematorio clandestino, supuestamente.
0: O sea,
1: entonces como que tenían mucha chamba en ese
0: Pues es que sí era un crematorio clandestino porque ahí los les daban chicharrón y los quemaban.
3: Negocio completo pues sí. Tenían.
2: Que por cierto, a los que lo encontraron, que fue una señora y un hijo, creo que también les dieron
1: chicharrón. Tranquis,
2: cuello, sí. Simón.
0: Bueno, así pues. Es. Qué tristeza, pero la gente que nos escucha en México, tengan cuidado, hablen con sus chamacos, por favor, no todo lo que brille es oro. Vámonos ahora con el Chico Morales.
3: A ver, muchachos, toda la gente que nos escucha, seamos bien sinceros, ¿y cuántas veces no hemos dicho? Ya que se acabe el calor, hombre, queremos lluvia, ¿sí o no?
2: Sí, cómo sí. No, yo lo digo todos los
3: pues
2: días.
3: Hay deseos
1: todavía.
3: Hay deseos que no queremos que se cumpla, como este, fíjense nada más. ¿Ya escucharon lo que están diciendo los meteorólogos acerca de lo del famoso niño?
0: Ah, qué no, pero este es el Gotsuki, le dicen. No,
3: el Gotsuki, ajá, pues sí. Por eso. Y ya va a venir, si Dios quiere, y nos presta licencia de que no pase un terremoto, alguna cosa, en octubre. En octubre es casi 69% seguro de que las probabilidades llegue este Gotsuki. Y aparte de eso, serían históricos, ya que la inundación y toda la lluvia va a ser de las más fuertes que han ocurrido desde hace muchísimo tiempo, exactamente.
0: ¿Pero en el dice planeta que, o, por ejemplo, en el sur de California? Por ejemplo,
2: especifica ahorita, el área, no, chico.
3: Estamos hablando aquí en Estados Unidos.
2: Ok.
3: Lo que es la nación.
2: Ah, en toda la nación.
3: Y desde 1950 no ha habido algo tan fuerte y tan peligroso, tan catastrófico como que se viene en noviembre, diciembre, pero desde octubre va a empezar. Así es que a sacar sus paragüitas, a sacar su rosario, a hincarse y a empezar a rezar para que no pase mejor.
0: Bueno, pues depende donde viva, chico Morales.
3: Pues nosotros aquí estamos.
2: Me está alertando a la gente, hermano.
3: ¿Cómo no? Aquí estamos a pie de cañón nosotros.
0: ¿A pie de cuál cañón?
3: Digo, a medio pie. Pues estamos aquí en donde están las costas, donde están las playas.
0: No, hombre, o sea, como dice Chico Morales, ya me imagino yo que se está saliendo el mar ahí en Malibú. Y sí,
3: van a ver, así es que sigan deseando que haya lluvia.
0: Ahí es Sarasota, Florida, todo Miami se va a ir a inundar la mitad del estado.
3: Sí, que hay que nos falta agua. Ahora agarren los baldes porque no vamos a tener.
0: ¿Sabes cuáles son señales del fin del mundo, güey? Que ahí en Huntington Beach vieron un tiburón martillo, güey.
3: ¿Otro?
0: Que nunca se ven ahí.
1: ¿A poco sí?
2: ¿Qué? ¿No
1: sí
2: puede haber turistas o qué?
0: Así es. Y ahí está, señores, después de la ¿cómo se llama?
3: Del
0: el
3: susto.
0: Chico Nostradamus.
2: Ey, dice que cuando estaba haciendo el arca de Noé, junto con Noé, también se reían de ellos, dice.
3: También nos reían y van a ver.
0: ¿Se burlaban de ti, chico, cuando el arca de Noé?
3: Ay, que estos locos, que viejos barbones y que sabe que.
0: Saliste en un show dando la noticia, ¿cómo era ahí?
3: Y vas a ver. Cuando ya estén así, chico, ¿por qué no nos dijiste? ¿Cómo? Yo les dije.
2: Sí, es cierto, chico.
0: Hay que ir haciendo el barco. Vámonos con el compadre Pop.
2: Pues este año Apple nos acaba de salir con una sorpresota. Apple es los que crearon el iPhone.
3: Hey.
2: Y esa sorpresota es, esta vez no es subirle otros $150 al iPhone. ¿No?
0: Le van a subir 300, güey. O sea, no son 150.
2: Te la van a dejar con 500. No, ah, mentiras. Este año Apple no tendrá un iPhone 18 base en la campaña navideña que hacen desde septiembre. Cada año desde el 2011 estaban sacando un iPhone nuevo. Hey. Cada septiembre. De hecho, yo me estaba esperando este septiembre para sacar
0: el mío. Yo también.
2: Ya tenía palabrado mi riñón. Sí.
0: Para
2: poderlo comprar, ¿no? Entonces, este año no lo va a sacar. ¿Por qué? No sabemos. Se van a esperar hasta el 2027. En el primer trimestre es cuando lo van a sacar. Entonces.
0: No manches, yo estaba esperándolo ya bien emocionado. Porque yo tengo desde el 14, güey.
1: Yo tenía entendido que iban a hacerlo a la mitad. O sea, iban a hacer dos. Una en septiembre y otra en 2027.
2: Pues
3: sí, entendiste mal. Yo ayer fui al T-Mobile.
1: No, ¿qué te pasa? Pues yo también ando peleando. Yo también ya tenía palabra de un riñón y acá con este un pleito.
3: Pero sí va a salir en septiembre. Bueno, al menos eso dijo la ruca que me atendió ayer en el T-Mobile.
2: El iPhone 18.
1: El 18E o el 18i va a salir en 2027.
2: Del Pro, de los buenos, del
1: por eso, chino que eso presentan sí va a salir en septiembre. Ese sí va a salir en septiembre. El 18E va a salir en el 2027.
2: Ah, pues leí una nota mentira. No va a salir. Va a salir, si acaso, el base, el normalito. Pero el que hacen la modificación, el 18 Pro para arriba, Pro Max, no va a salir este año, que es el caro, ¿no?
3: A mí que salga cuando quiera, yo traigo el S6.
2: Entonces, mi prima anda bien agüitada porque ya tenía bien apalabrado a su sugar, ya lo venía trabajando hace 2 meses.
3: Qué gacho.
2: Y pues, no, dice que lo andaba besando de oquis. Entonces, ni modo, si tú eres fanático de los iPhones, este año no te va a tocar hasta el 2027,
3: presumir.
2: Compa.
3: Lo van a así presumir.
2: Es. Ni modo. Adelante, terrible.
0: Vámonos con información de las redes sociales. Se acercan tiempos políticos en unas elecciones intermedias que estarán muy caóticas, donde pues todo el mundo presiente y siente que el Partido Demócrata volverá a tomar control del Congreso cuando el Republicano es el favorito para tomar el Senado. Pero hay alguien que dice que va a hacer algo al respecto y se llama Elon Mosquito.
3: ¿Ahora qué va a hacer, mi compa?
0: El Elon Musk dice que se va a encargar de supervisar que todos los bots políticos que salgan en las redes sociales sean auténticos y no sean creados por bots. Y para eso el compa ya creó un sistema.
3: Órale, bien.
0: Ese. En pocas palabras, más honestidad sobre por qué unas publicaciones llegan a mucha gente y otras no. Y el objetivo es sencillo, quieren que las personas puedan determinar por sí mismas si una plataforma está limitando el alcance de sus publicaciones, si el sistema es justo y por qué están viendo determinado contenido. Eso va a pasar en la plataforma X, pero ya también qué está bien hablando con otros socios para supervisar otras plataformas. Es que luego salen muchas noticias políticas que la gente luego, hasta mi mamá luego me anda compartiendo unas cosas que yo, mamá, eso es mentira. No está viendo qué decía.
2: Un león salvando un niño, un bebé.
0: Sí, me mandó una foto del expresidente de México recibiendo un portafolio y no sé qué rollo, con unos vatos que parecían como de un cartel. Y, güey, mamá, esto es ya, güey. O sea,
2: el peje besándose con la gaviota.
0: Pero ¿no? En el comentario de Facebook habían como 3,000 comentarios en la foto, o sea, y gente que sí lo creyó, güey.
2: Sí.
0: O sea, y eso es lo que el vato quiere cuidar, porque estas elecciones que vienen son muy importantes.
2: Yo le di like a esa foto.
0: No es cierto, Chico Morales, no mames. Ay, perdón.
1: No. Fue natural.
0: Pero, ¿cómo es posible que lo crea, Chico?
3: Pues es que ahí está en el Facebook.
2: No, y tenía una palomita a un lado azul.
1: Y está en el Facebook.
3: Hasta
1: es
3: le
1: real.
3: Comenté yo, te digo.
0: Pues sí, no era real eso, por favor. Averigüen bien, pero bueno, parece que van a tratar de que la información que llegue a ti, que compartas, sea real. Esto por parte del magnate Elon Musk, que se volvió pobre un ratito, pero ya volvió a recuperar sus millones porque las acciones de SpaceX volvieron a subir.
2: Qué chilo.
0: Cuando,
2: una que me diera nomás.
0: ¿Por qué no fui a los Musk en esta vida?
2: ¿Sí? No, pero para allá vas que vuelas, güey. Sí.
0: Hasta aquí mi reporte, Joaquines. Esto fue Revoltijo Informativo.
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0: Volvemos con el tarúpido de la semana. Y un adolescente pues lo desvivieron mientras estaba en una transmisión. Pero ¿por qué pasó esto? Bueno, se los platico en el tarúpido de la semana al aire con el Terry.

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0: Estamos de regreso al aire con el terrible, con el tarúpido de la semana y tenemos tres candidatos. Y el día de hoy, como siempre, la Jennifiera, pues, se tocará el corazón o no para decir quién ganó, para criticarlos como Dios manda, para destrozarlos como si fueran carne de puerco, listos para hacer taquitos al pastor con su piña rebanada.
1: ¡Qué rico!
0: Ahí está. Oye, aquí está el primero. Hasta un morrito de 17 años haciendo una transmisión en vivo en sus redes sociales, en su departamento. Hasta ahí todo chido, ¿no?
1: Todo bien.
0: Cuando de repente... ¡Piu, piu, piu, piu, piu, piu, piu, piu! Y que lo dan de baja al morro.
1: ¿Pero por qué? ¿Si estaba dentro de su casa todo tranquilo?
0: Porque el guardia de seguridad del edificio lo confundió con un ladrón.
1: No manches, güey.
0: Y que pensó que, ya ves que cuando te transmites en vivo, estás, ¿cómo se llama? Pues con el teléfono enfrente. Pues pensaba que cuando tenía el teléfono enfrente, el guardia de seguridad del edificio, que era una pistola y que estaba amenazando a alguien.
2: Así había andado el guardia bien loco.
1: Qué marihuana de andado ese vato, güey.
2: Imagínate.
0: Y era el guardia de seguridad. Lamentablemente, pues el morrito sucumbió ante las heridas. Y ya no está en este planeta y fue identificado como Samer, un joven residente de Sahifat, allá en la India. Y de acuerdo con la información conocida hasta ahora, habría ingresado a las instalaciones del edificio con la intención de realizar una grabación. Y el inmueble se encontraba en construcción y tenía vigilancia privada para impedir el acceso de personas ajenas al lugar.
1: Y aquel disparándole, güey.
0: Y el vato pensando que estaba amenazando a alguien con una pistola.
1: No,
0: ahí está.
1: No,
3: hombre.
1: Ese sí está bien tarúpido. Sí.
0: El primer tarúpido es el guardia de seguridad. Vámonos con otro tarúpido. Y este video pues se hizo viral en las redes sociales. Ajá. Pues de un es desesperante lo que sucedió porque eran como asiáticos. No sé en dónde pasó esto, pero estos muchachos estaban en el aeropuerto. Estaban en China en un hospital. Y yo no sé cómo estos güeyes se atoraron la cabeza en el hombro de la silla de metal.
3: Ay, ay, ay.
1: En el portabrazos.
0: Ajá. Un amigo lo estaba tratando de ayudar. Y para poder averiguar cómo se había atorado, él se atoró la cabeza también.
2: Ah, güey.
3: No manches.
0: Jennifer, esto es real, no es inteligencia artificial. Sí, y lo que me extraña que es en China, güey. Se supone que ahí todos son unos genios.
1: No manches.
2: Pero hasta ahí se ve, fíjate, hasta le copió al otro.
0: Metió la cabeza para ver, cómo la metió para sacarla igual. Entonces el vato mete la cabeza, pero ya al momento de quererse sacar la cabeza ya no podían los dos. Y hasta el final, al final no se sabe si los pudieron ayudar o no, pero estaban desesperados.
2: No, dicen que ahorita hay 8 chinitos ahí atorados.
1: Y ahorita no hay banca disponible, están todas atoradas ahí.
0: Está tratando de investigar, ¿no? Pero bueno, yo creo que una vez a mí se me atoró la cabeza en la reja y mi papá me echó manteca y me sacó.
1: Uy, no mames.
2: Hacía jalones. En vez de cortarla.
0: ¿No les pasó eso a ustedes nunca?
2: No,
1: yo nunca me echaron manteca.
3: Sí, pero no me echaron manteca. Nomás me doblaron las orejas.
0: ¿Te doblaron las orejas?
3: Sí.
1: A mí se me atoró una corneta en un dedo, güey. Me lo tuvieron que cortar con una cegueta, güey.
2: Sí,
1: Simón.
0: Bueno, pues ahí está.
1: El dedo donde no debía.
0: Exacto. Ahí está el segundo tarúpido. Vámonos al tercer tarúpido, muchachos. Y bueno, vamos a platicarles de una muchacha que quiso hacer negocio, así como están las cosas ahorita, con las estampillas del Wick. La influencer de TikTok, Ash Treviño, es como de Noruega el apellido.
1: Ey, tú.
0: Fue declarada culpable por mentirle al Snap, al Wiki, al Medicare.
1: ¿No más?
0: Ash Treviño, influencer de redes sociales de Texas, se ha declarado culpable de fraude en programas de asistencia social y fraude en servicios de salud. En lugar de ir a prisión, fue condenada a 2 años de supervisión comunitaria, o sea que le van a andar cuidando para que no ande de mañosa. 120 horas de servicio comunitario, asesoramiento financiero y un programa de prevención de robos. Asimismo, deberá pagar $16,799 en concepto de restitución de la Comisión de Salud y Servicios Humanos de Texas. Y es que a muchas personas se les está acusando por hacer este fraude con estampillas. Y ella fue acusada de mentirle a las estampillas del WIC y el Medicaid. Así que otras personas también fueron arrestadas en el área de Los Ángeles haciendo lo mismo, pero estos adquirían las estampillas del Snap y las vendían a mitad de precio como si fueran ofertas de julio regalado.
1: No, ¿por qué está nervioso, chico?
2: Pero yo no lo doy a mi... Digo,
0: mira, mi compa no las da mitad. No te trabes, chico.
1: Lo noté muy tembloroso.
2: Mi compa no las da mitad de precio. Él se adelanta. Por ejemplo, tú vas a pagar. Ey. Y el compa se adelanta y él paga con... Y ya te cobra a ti aparte.
1: Sí.
2: Sí,
1: es su una... compa no es un primo de usted.
2: Ándale.
0: Sí, y oye, muchachos, y no tiene nada que ver con el tarúpido, pero también ayer estaba hablando con un banco de comida que nos va a apoyar en los despensatones. Y dicen que la razón por la que ya están dando menos carne y menos huevos y pescado y pollo, Chico Morales, es porque habían unos bancos de comida donde a la señora ya la metieron al bote y se robó $30,000 al mes porque la señora la vendía barata en vez de regalarla a la gente.
1: ¡Qué bárbara! Qué bueno que la metieron al bote, güey. Eso es robar.
0: Eso
1: y a los pobres es peor. Sí.
0: Pero pasó afectando a todos los bancos de comida del sur de California en este caso, porque ya no les dan carne, güey. No les dan pescado ni proteína, porque ahora piensan que todos son mañosos y que todos la van a andar vendiendo.
1: Oye, con razón, pura verdura, viste la otra vez.
0: Pues sí, güey, por culpa de esa señora, pero bueno, Jennifer, ¿quién se ganó el tarupi?
1: Por culpa de esa doña.
0: Por culpa de esa doña, güey. No llevé pescado y pollo y huevos del último despensatón, esa doña es la culpable.
1: No, huevos sí llevabas.
2: Sí.
0: Los míos nomás llevé adelante.
3: Ay, no.
1: Ay, no. No,
0: pues que llevaba un taco de huevo que me echó la Jennifer.
1: Por eso.
0: Sí.
2: Recapitulando.
0: Recapitula.
2: Pues tú eres el que
0: pues mira, el guardia de seguridad
1: asesino
0: que confundió un teléfono con una pistola. La muchacha que la agarraron vendiendo estampillas y haciendo fraude y mintiéndole al WIC. Y los chinos que querían que se atoraron la cabeza en la silla del hospital. Y el otro para rescatarlo se la atoró para ver cómo la sacaba.
3: Ay, yo creo que todos están bien tarúpidos, sí. Pero el que gana es el guardia, porque se supone que debe de tener entrenamiento, no trae un teléfono, ya por eso te den chicharrón, no.
2: Sí.
0: Pues ahí está, el tarúpido de la semana le vamos a mandar a este guardia, que ya está en el bote allá en la India, su regalo hasta allá. Ok, sí. Chico Morales, se lo lleva, por favor.
2: Sí, cómo no.

Estamos con el Dr. Z en minutos al aire con el Terry. ¿Cuáles equipos mexicanos pudieron avanzar en la League's Cup? Bueno, todos los detalles después de la rolita al aire con el Terrible.

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1: ¿Cómo andamos? ¿Todo bene?
2: Pues mire, andamos mejor que el Cruz Azul, que pensábamos que iba a entrar y que no entró, y que los Rayados que andaban mal entraron. Bueno, usted tiene la lista de los equipos mexicanos que avanzaron a la siguiente ronda de la Leagues Cup y más información de deportes. Adelante, doctor.
1: Mi estimado Terry, ¿cómo está? Placer saludarte, Chico Pop. Aquí estamos listos, presos, dispuestos. Yo quería muy buenos días. Estamos listos para hacer la información deportiva. A ver, Cruz Azul ya estaba calificado a lo que da este torneo. Recordemos que reparte $2 millones más un lugar a la Campeones Cup, y ya tanto América, Cruz Azul, Toluca ya estaban en la siguiente ronda, pero la obligación de Cruz Azul era estar en los cuartos de final, y lo estaba, pero inclusive con el empate, pero en el minuto 90+3 clavaron el segundo, y con eso pues ahí ya torció, ya se le acabó el rollo, y finalmente por diferencia de goles entra el Club Monterrey, que estaba al acecho. Bien hecho por esa circunstancia. ¿Cómo queda la serie de los cuartos de final que se van a jugar? No la semana que viene, hasta la otra es cuando quedaron ya definidos los cupos de esto que se llama la Leagues Cup. Así se van a jugar. El equipo de León, que es el mejor escuadrón, se enfrentará ni más ni menos que al equipo del Russell Lake. Toluca, Austin, Rayados de Monterrey se sacó la rifa, Chicago, ¿cómo ha subido Chicago? Y América en contra de Columbus, ¿yes or no?
2: Yes. ¿En dónde juegan ese partidito?
1: Hay que verlos, porque acuérdate que por mejor ubicación de la tabla, hay equipos de la Liga MX que van a decir, eso no va a ser el caso de León, pero el caso de Toluca hay que ver. ¿Sabes qué? Yo tengo más puntos que tú en la CONCACAF. Austin, yo quiero que juguemos en Carson, California, y no en Austin. Lo lógico sería, en este torneo Pirinola, que si un equipo de la MX tiene mejor puntuación y ubicación, jueguen en su estadio, ¿sí o no?
3: Sí.
1: También que gasten lo de la tele, ya también que le sacrifiquen algo de entrada. Quieren ganarla todas y no se puede ganar todas en la vida. ¿Yes or no, Pop?
2: Tenía
1: yes.
2: Entendido que entonces ningún equipo mexicano va a jugar estas estancias finales en México.
1: Hay una que quieren arreglar, que jueguen en su casa.
2: ¿Y por qué no?
1: No, digo, ¿y por qué sí? O sea, ¿por qué no ese beneficio lo dan al Pueblota? ¿Por qué no se lo dan al Querétaro? ¿Por qué siempre los mismos? Y sí. No, cállate, acuérdate lo que le dijo el otro clavadista.
2: Pero también jugaron en Toluca.
1: Sí. Porque como la chilló Tony Mohamed. Y de Tigres, no sé, no me digas, pero también jugaron en su casa. ¿Por qué no jugó Cruz Azul, que es el equipo que más puntos tuvo? Acuérdate que le ganamos alto y el más puntos tiene es el Cruz Azul. Sí, son de las cosas que yo no entiendo. Pero mira, pregúntale a Infantino. Él sabe cómo mover los hilos. 6 países de allá, de tierra, le dijeron, ¿sabes qué? Contigo sí vamos, Infantino. Declaración de Qatar, Marruecos, Egipto, Líbano, Mauritania y Sudán. Le dijeron, contigo sí estamos. Has hecho un buen trabajo, una buena chamba. Oye, pero quisieron vender el 20% de aquí, de la FIFA. No importa, él metió dinero y el dinero es puerco y es lo más importante. ¿Yes or no?
3: Yes.
1: Pero la presidenta de la Federación de Noruega ya se está lanzando a la presidencia. No sé, eso va a terminar mal. A mí me late que va a terminar mal. Qué lástima, porque cuando yo veo salir la bandera amarilla, azul y negro y blanco de la FIFA, dice Fair Play. La gargantona FIFA le dice pues al mundo, señores, juego limpio.
2: Pues sí, juegan limpio, pero eso es de jugar, de ganar dinero es diferente.
1: Bueno. De la FIFA no vamos a estar hablando mal, porque si no te van a matar. Toluca en contra del equipo de los Potros de Hierro, Atlante, jugando en el Estadio Azteca a las 6 centro este sábado. Monterrey a partir de las 8 centro en contra del equipo de los Bravos. Y luego terminando, los rojinegros de Atlas en el Estadio Jalisco reciben a los Tigres. Domingo, a la hora que juegan siempre los Pumas, mediodía, 1 de la tarde centro, reciben al Querétaro. A las 6, América en contra del Atlético de San Luis. A las 8, Santos en contra de la Chivas Rayadas del Guadalajara. A las 10, Xolos en contra de Cruz Azul. Lunes, Necaxa, León y Pachuca en contra del Pueblota. Son los partidos de la fecha 4 de la Liga MX, en la liga que todavía da de comer. ¿Yes or no?
3: Yes.
1: Hoy juega Cruz Azul femenil, que por cierto se quedó sin DT. Pues obviamente le clavó 10 el conjunto de las Águilas de la América. Y tenían que hacer lo que tenían que hacer. O
3: qué arrastrada les dieron.
1: No vamos a estar consecuentando, y juegan contra los Potros de Hierro del Atlante. Se nos queda algo en el tintero. ¿Yes or no? Y no me pidan que hable de los Dodgers, ni que hable de los Cachorros, nada, hablemos. Saltémonos esa parte, ¿sí o no?
2: ¿Por qué? Porque perdieron. Pero hay que decirlo, aquí hay que decir cuando ganen y cuando pierden.
3: Sí, andamos agüitados, pero pues todavía hay chance, doctor.
2: Los Cachorros terminaron con la lengua afuera, como la canción de Pitbull.
1: Dijo Juan Gabriel, pero qué necesidad. ¿Para qué tanto problema? Aquí hay que hablar de las series. Oye, es que ellos están contra los Cerveceros de Milwaukee. Es el equipo más ganador y lo iban ganando los Dodgers, pero le terminaron dando la vuelta. Jake Bowers aparece, pum, 5-0. Los Angelitos, señores, 7-0 a los Rangers y están a 2 juegos de distancia del equipo de los Astros de Houston. Los Astros que hoy reciben, abren serie en contra del equipo de los Marineros de Seattle, que llevaban 6 juegos sin ganar y que anoche se despacharon a los Yankees de Nueva York. Punto y aparte. Hablemos mejor de algo que sí da. Oye, la NBA es increíble, ¿no? Si tienes $2,000, Pop, para el juego de apertura en Nueva York, además del avión, hotel y todo lo que tengas que gastar, de $2,000 para arriba. Hay dos factores. Primero, oh, este día van a extender el gallardete en el Madison Square Garden, que acredita, presume el título. Y segundo, va a llegar LeBron jugando con los 76 de Filadelfia.
3: ¡Ah, qué bien!
1: ¿Qué hubo?
4: Está barato el boleto.
1: ¿Cuánto te aparto de una vez?
3: Aparte de 1.5, porque el chico cuenta como la mitad.
1: Sí. ¡Ah, caray! Chico. Sí. ¡Ah, caray! Pero oye, resulta ser que también hablando del equipo de Filadelfia, las programaciones nacionales de televisión dieron a conocer que las transmisiones del equipo de los 76 van a estar igual que los Lakers, Knicks, Spurs en el tope de transmisiones nacionales, lo que es que tengas a LeBron jugando en tu equipo, ¿sí o no?
3: ¡Sí!
1: Hablemos de la lloradera. ¿Verdad? Ya, al rato cabe una chiquita.
2: Tóquele de volada.
1: Bueno, hoy está perdiendo Liberty Media, la dueña de la Fórmula 1, por Bahrein y Arabia Saudita. Dieron el reporte financiero del segundo semestre, menos 38% en relación a los ingresos del año pasado, es decir, menos $220 millones. Dos carreritas, ¿eh? Para que le vayamos metiendo lápiz a cómo deja la Fórmula 1. ¡Reporte!
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6: Somos la ley 107.9, viernes, que te quiero viernes, y por supuesto te seguimos recordando el apoyo que tenemos que darle a nuestros hermanos de Colombia tras ese trágico terremoto. ¿Qué tienes que hacer? Pues bueno, unirte a las diferentes causas. Aquí en Illinois tenemos una con la organización Paso, que está pidiendo pues artículos de primera necesidad, también pues obviamente linternas, baterías, artículos de limpieza como jabón, champú, toallas sanitarias, pañales para bebés y para adultos. ¿Dónde queda ubicado esto para que lleves tu donación? Bueno, organización Paso está ubicada en el 501 al West de la North Avenue en Melrose Park, que está ubicada en el cuarto piso. Están aceptando donaciones hoy hasta las 8 de la noche y también sábados y domingo hasta las 2 de la tarde. Le repito la dirección, 501 al West de la North Avenue en Melrose Park, para que pues se lleguen y colaboren con todos nuestros hermanitos de Colombia. 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Y además en este viernes también boletiza para Adrián Uribe, regreso con eso en 7 minutitos, así que quédate aquí.

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0: Y ya tengo aquí el texto ganador para Fuerza Régida. Vamos a marcar, afortunado o afortunada. Vamos a ver. Bueno, hablo con Tonalí Rodríguez.
1: Hola, sí, bueno.
0: ¿Cómo estás? Estamos llamando de la ley 107.9 porque estuviste mandando muchos mensajitos para ir a Fuerza Régida. ¿Qué crees que pasó?
1: Sí.
0: ¿Qué crees que pasó? Dime, ¿te los ganaste o no?
1: Sí.
0: Ah, por eso te estamos llamando. ¡Felicidades! ¿Con quién vas a ir?
1: Con mi novio.
0: Eso, qué bueno. ¿Desde dónde nos escuchas, Tonalí?
1: De aquí en la Villita.
0: Eso, ¿y en la Villita quién manda?
1: La ley 107.9.
0: Eso es todo. Actitud, buen fin de semana y felicidades.
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2: Estamos de regreso al aire con el Terry, con nuestro metafísico don Ricardo Carrera. Si tienes una pregunta para él, una consulta con las cartas del tarot, interpretación de sueño, fantasmas en tu casa, suegras que no se van, márcame el 866-794-5099, 866-794-5099, y don Ricardo Carrera platicará muy amablemente contigo. Mientras tanto, muchachos, van a poder grabar nuestros sueños y saber qué es lo que soñamos y documentarlo y ponerlo en tarjetas USB. Todo eso, aunque parezca ciencia ficción, ya está pasando. Don Ricardo Carrera nos amplía. Adelante, don Ricardo.
3: ¿Qué tal? Buenos días para todos. Sí, terrible. Un antiguo refrán nos dice que uno es dueño de lo que calla y esclavo de lo que habla, marcando así la diferencia entre nuestros pensamientos, que son únicamente nuestros, y las palabras que decimos, que una vez que salen de nuestra boca ya no pueden volver para atrás. Bueno, una verdad tan simple como esa ya no es más verdad, porque científicos en laboratorios de Japón han combinado la resonancia magnética funcional con inteligencia artificial para interpretar patrones de la actividad cerebral y construir imágenes visuales basadas en nuestros pensamientos y sueños. ¿Cómo funciona esta tecnología? Bueno, primero, con un mapeo cerebral. Se registra la actividad neuronal mediante resonancia magnética mientras los voluntarios observan imágenes o mientras duermen. Segundo, con entrenamiento de la inteligencia artificial. Mediante algoritmos relacionan las señales de la corteza visual con categorías de objetos, formas y colores. Y tercero, se reconstruye visualmente. El sistema genera imágenes visuales de lo que la persona está percibiendo o imaginando y logra un alto porcentaje de coincidencia con ese contenido mental. Pero ahora vamos a hablar de los alcances reales. ¿Estas son películas en tiempo real? No. A pesar de lo que se difunda en redes sociales, la tecnología no graba un video, sino que decodifica patrones y categorías visuales aproximadas. ¿Cuál es esa precisión? Los modelos actuales operan con un margen de efectividad que ronda el 75%. Y aquí viene, además del debate científico, el debate ético y las implicancias de este descubrimiento. En la parte médica, se proyecta su uso para estudiar trastornos del sueño. ¿Cuáles son los traumas que nosotros tenemos mientras soñamos? Entender los padecimientos psiquiátricos y ayudar a las personas, a los pacientes que tienen dificultades de comunicación. Pero el otro tema es la privacidad mental. Este descubrimiento genera debates morales sobre la necesidad de establecer normativas éticas y lo que llaman neuroderechos para proteger la intimidad del pensamiento humano. Imagínense. Cuando estos procedimientos se desarrollen al 100%, y eso es solamente una cuestión de tiempo, apenas pensemos o soñemos algo, inmediatamente va a ser público. Y este es un cambio revolucionario. Porque si estamos recordando, por ejemplo, alguno de los muertos que todos tenemos en el closet, ¿qué implicancias legales esto puede tener? ¿Un pensamiento hecho público puede tomarse como una confesión legal? Nuevamente, como ya dijimos otras veces, es necesario frenar los avances de la inteligencia artificial para que podamos establecer límites humanos a esos desarrollos tecnológicos. Antiguamente, desde hace miles de años, siempre se desarrolló la telepatía entre dos personas. Alguien piensa algo y ese pensamiento se transmite a otra persona. Pero los que pueden tener esa actividad telepática son contados. En este caso, ya se está haciendo general a través de la inteligencia artificial. Así que bueno, ya crean imágenes con nuestros pensamientos y sueños. Pero, ¿y mañana qué? Este es un nuevo caso en el que la realidad supera la ficción.
4: ¡Qué miedo!
2: Exactamente, pues bueno, ¿qué es lo que va a pasar mañana? Esa es la pregunta. Vámonos a la línea telefónica 866-794-5099. 866-794-5099. En Chicago tenemos a Mónica. Bienvenida, Mónica, ¿cómo estás?
5: Buenas tardes, solamente quería preguntar.
2: Bueno, buenos días, son las 7:58 del Pacífico.
4: ¿De dónde nos estará escuchando la comadre?
2: A lo mejor está en Alaska. Adelante, Mónica.
5: Sí, ¿por qué luego tengo pesadillas y tengo dolor de cabeza?
3: Bueno, muchas pesadillas. Mónica, no estoy viendo aquí nada que tenga que ver con energías. todo lo que estoy viendo tiene que ver con otros temas, pero que son más bien físicos. El loco, el arcano 22, que no tiene número, yo te sugiero que recurras a un médico. Hay algo ahí que no está bien, te van a tener que revisar, porque tanto el tema de las pesadillas, por un lado, como el tema de los dolores de cabeza van de la mano. Pero lamentablemente no te podemos ayudar porque no es algo energético, es algo físico. Y sí o sí, en estos casos, tienes que consultar con un médico. Así que muchísima suerte con eso, Mónica.
5: Gracias.
2: Muchas gracias, Mónica. Gracias a don Ricardo Carrera, para toda la gente que está ahí. Ahorita les va a contestar don Ricardo afuera del aire. Y los que quieran platicar con usted, don Ricardo.
3: Claro que sí, terrible. 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

Somos la que manda la ley 107.9. Esto es Yo Sé Que Te Acordarás. Muy buenos días. Tu compa Marco ya acompañándote hasta las 3 de la tarde con pura música de calidad y con oportunidad de que ganes boletos para Ángeles Azules y para Fuerza Régida. Ahí viene la palabra clave para los Ángeles Azules, al pendiente de la ley 107.9. Buen día.

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Oye, uno de los eventos más esperados del año llega a Chicago este fin de semana. ¿De qué se trata? Te comparto la nota en minutos.

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Oye, el Chicago Air and Water Show del 2026. Bueno, se llevará a cabo este sábado, o sea, mañana del 15 y el domingo 16 de agosto, de las 10 y media a las 3 de la tarde. La zona principal para presenciar este evento gratuito se extiende a lo largo de la orilla del lago, desde la Fullerton Avenida hasta Oak Street. Así es que, pues, el punto central y la plataforma donde se ven mejor es en la North Avenue Beach. Los Thunderbirds de la Fuerza Aérea de los Estados Unidos encabezan el espectáculo. Está bien, perrón, y aparte es gratis, ¿eh? Si tienes oportunidad, ¿por qué no? Cáele acá al centro de la ciudad.

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Buen día. Oye, ahí viene otra oportunidad de ganar boletos para el concierto de Fuerza Régida. Al pendiente de la palabra clave aquí en La Ley.

0: Eso, la ley 107.9, la que manda. 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

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Así es que al pendiente de la palabra clave, tu compa Marco acompañándote. ¡Feliz viernes! Inicio de semana. ¿Qué hubo? ¿Qué vas a hacer?

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0: Este es el chat familiar de Elena. 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

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Así que ahí te va, ¿eh? Ahí te va la palabra clave. ¿Cómo lo vamos a ganar? Bueno, ahorita te digo, hombre. Sí, güey.

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Somos la que manda la ley 107.9. Recuerda que después de esta rola vienen las movidas de la ley para que te pongas a bailar ahí en el jale. Recordando que es viernes, inicio de fin de semana. ¿Qué planes tienes, oye? Creo que la lluvia no nos va a acompañar, ¿verdad? No, no la invoquen, no la invoquen porque no se quiere ir. Pero bueno, súbale, somos la ley 107.9. Feliz viernes, tu compa Marco acompañándote.

Son las movidas de la ley 107.9. Saludando a toda la raza que está en la chamba, escuchando una cumbia. Oye, y vámonos también con oportunidades de que ganes boletos para Los Ángeles Azules. 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

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Así es que el pendiente de la palabra clave. Continuamos con más cumbias aquí en la ley 107.9. Estas son las movidas. 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

Somos la que manda la ley 107.9 en esta tardecita de viernes. Tu compa Marco acompañándote con boletos, boletos para Ángeles Azules. Por ahí viene la palabra clave para que estés en este concierto y bailes toda la noche con los Blue Angels. Así es que al pendiente, aquí en la ley 107.9. ¡Feliz viernes!

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0: bonitas palabras.
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Somos la que manda la ley 107.9. Ahí viene tu oportunidad de ganar boletos para este gran evento de Fuerza Régida más adelantito. Así es que al pendiente de las palabras claves que estaré mencionando aquí en la ley 107.9. También mañana estaré a control remoto. Te voy a decir en dónde para que me acompañes y te ganes premios de tus compas de la ley.

Somos la ley 107.9, la invitación para que me acompañes a tu servidor. 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

Es la ley 107.9 la que manda. Ahí viene otra oportunidad de que ganes boletos para el concierto de Los Ángeles Azules. ¡Feliz viernes, mi gente! De regreso a casita, la gente que va a la chamba, echarle ganas, ¿eh? Llegó el fin de semana. ¡Súbale! ¡Somos la ley!

No sé. Es la ley 107.9, la que manda. Vámonos con la oportunidad de que ganes boletos para Los Ángeles Azules. Saludando a toda la raza que va rumbo a casita, ¿eh? Mira, participa igual y llegas a la casa y dices, vieja, ya gané boletos para Los Ángeles Azules. Ahí te va, la palabra clave es entrega. Envía la palabra entrega en mensaje de texto al 43902. Boletos de venta también en reventonpromotions.com. Participa, puedes.

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Vámonos con la oportunidad de ganar boletos para Fuerza Régida, que llega el sábado 3 y domingo 4 de octubre en el Credit Union One Amphitheater de Dingle Park. 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

Somos la que manda la ley 107.9. Por mi parte es todo. Se quedan con Lili Mendoza de 3 a 7. Más oportunidades de que ganes boletos para Ángeles Azules y para Fuerza Régida. Pura música de calidad. ¡Súbele!

Chicago, somos la que manda en la ciudad de los vientos. ¿Estás preguntando quién es? Ay, pues ya sabes, Lili Mendoza, contigo hasta las 7 de la noche. Oye, gracias a Dios, es viernes, Chicago. Regreso, palabra clave, Ángeles Azules, minuto 15. Mientras, aviéntate esta y abrimos tarde así.

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0: Somos de Camando en Chicago, la ley 107.9, solo ídolos y música de calidad, mi gente chula, 11, nos separan de las 3 de la tarde, Lili Mendoza, ¿qué te parece? Si en este rico viernes, que andamos todavía como doblemente felices, o triple, bueno, Chicago, te doy la primer palabra clave de la tarde para que vayas a ver a Los Ángeles Azules en concierto, minuto 15 de cada hora es tu oportunidad, ¿eh? Ahí te va, la palabra es ángeles, ángeles, envíala, córrele, córrele, pero date prisa, échale. A través de un mensaje de texto, no te equivoques, el número es 43902 Chicago, porque afortunado se va a llevar un parezote de boletos para las primeras filas. ¡Vámonos, Chicago! 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
1: Mi gente chula, nos enlazamos directamente hasta la sala de redacción de Noticias Telemundo Chicago. Ya sabes, siempre hay noticia, ¿eh? Pero no con cualquier noticiero, sino con Telemundo, que es el mejor noticiero de todo Chicago. Y claro, para ello nos enlazamos y nos vamos directo con mi amigo Santiago Gallego, que nos tiene pues algunos breves. Vamos a ver qué nos tiene preparado. Amigo, bienvenido. Feliz inicio de fin de semana. Es viernes.
2: ¿Cómo estamos, Lili? Es viernes. Gracias. Qué gusto conectarnos desde la sala de redacción de su noticiero Telemundo Chicago. Tenemos muchísima información comenzando en solo minutos a las 4, porque seguimos con los afectados tras las tormentas que dejan a cientos de familias todavía sin servicio eléctrico. Hoy NITSCO nos ha dicho para cuándo creen que podrán reconectando el servicio, y les adelanto que las fechas, óyeme, no son nada alentadoras. También tenemos una historia en exclusiva: han liberado al DJ colombiano que fue detenido por ICE cuando llegaba al aeropuerto. Él iba a seguir la gira de Karol G y nos cuenta, bueno, qué pasa con este sueño de seguir a la cantante. Conversa con nosotros. Además, hay una oleada de robos en Wicker Park. ¿Cómo lucen? ¿En qué auto andan los sospechosos? Vamos a estar también hablando de eso. Y bueno, fin de semana, obviamente, muchos eventos, entre ellos el Air and Water Show. Por eso le vamos a contar en qué puntos se verá mejor el espectáculo. También, óyeme, si el tiempo nos va a estar acompañando, Lili. Así que mucha información, comenzando a las 4.
1: Así es, amigos, estaremos pendientes. Gracias. Conéctese con Telemundo Chicago.

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Somos la ley 107.9, la que manda Lili Mendoza. Qué placer estar contigo hasta las 7 en este rico viernes y una tarde preciosa. Mi gente chula, hay una amenaza de un festival que ya todo el mundo está esperando para este fin de semana. ¿Pero de qué se trata esa amenaza? No con ansias que regreso con esa información, pero sí escucho música de calidad. Por eso esta es su estación. ¡Ay, el verso sin esfuerzo! ¡Oh, Lili Mendoza! Bendiciones. Regreso con eso, ¿eh?

bonito, lo bonito. Palabra clave al minuto 45 para Fuerza Regida, ¿eh? Y agregaron una fecha más. Así que más oportunidad de ganar. Y después de esta canción, te digo cuál es la amenaza para uno de los festivales o una de las cosas más esperadas este fin de semana en Chicago.

Chicago, la ley 107.9, mi gente chula. Bueno, pues hay una amenaza de tiempo severo justo pues cuando inicia el Chicago Air and Water Show, mi gente. Ay, pero bueno, vamos a ver qué pasa, ¿eh? Y es que pues ya dos días más con vientos dañinos, granizo y lluvias intensas es lo que puede pasar, ¿eh? Otra vez, el tiempo tormentoso llega mientras se está planeando ya este gran espectáculo, que está padrísimo, por cierto. Somos la ley 107.9.

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0: Gago, la ley 107.9, solo ayuda a la música de calidad, mi gente. 13, nos separan de las 4 de la tarde. 13 de las 4 de la tarde. Oye, abusado, ¿eh? Ay, no. ¿Tienes planes, Chicago? Con fuerza rígida. Bueno, si no los tienes ahorita, piénsalo, visualízalo, decrétalo, porque ¿qué crees, eh? Los planes se te van a hacer aquí. Con perseverancia, con ganas, con disciplina. Manda la palabra clave el minuto 45 de cada hora. Y más, ¿sabes por qué? Porque se agrega una nueva fecha. Ahora ya es sábado 3 y domingo 4 de octubre, mi gente. Esto se va a poner bien perroncísimo. Y a las 5 voy a sacar ganador. De una vez vamos haciendo un appointment. Es que ya estoy estudiando inglés. Un appointment. Órale, ahí te va. La palabra es fuerza. Envíala a través de un mensaje de texto al 43902. Y por cierto, hoy salieron a la venta los boletos a las 10 de la mañana en livenation.com, Chicago. Órale, dale con todo. Tú podrías ser el afortunado de estar ahí. Suerte, suerte, suerte.
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0: quiero tenerte para siempre, Chicago. Bueno, no es para siempre, ¿eh? La felicidad es cuestión de momentos, de atraparla. Y también cuestión de horas. Ay, es que vienen las movidas de 4 a 5 de la tarde, Chicago. De 4 a 5 de la tarde, o sea, ya. Y la hora sin comerciales ya es a las 4. Pero antes de eso, déjame decirte algo bien interesante. La temperatura, mi gente. No guardes el paraguas, vuélvelo a sacar, porque lluvia intensa en algún momento y tormentas eléctricas afectarán a la zona desde esta noche última hora hasta mañana por la mañana. La temperatura, calidad del aire es mala, los vientos no están tan mal, sí la humedad bastante fuerte y tenemos una sensación en los 92, las mínimas en los 72. Mañana regresa la lluvia, el domingo regresa la lluvia, Dios mío, y la lluvia parece que hasta el lunes nos va a dejar descansar. Chicago, vete preparando, ¿eh?
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Richie Gaiola. Ta ta ta ta ta ta. Te tengo la palabra clave para que vayas a ver a Los Ángeles Azules. Hoy no va, Chicago. La palabra es cumbia. Envíala a través de un mensaje de texto al 43902. Cumbia al 43.

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Roberto Carrera y Anita Terrazas. Hoy nomás que los conocimos ahí hoy en el Puerto Nuevo Restaurante. Hoy nomás, qué rico. Saludotes especiales, Robertito y su hermana, gracias.

Chicago, ¿qué crees? A partir de hoy tenemos boletos para ver a Adrián Uribe en concierto. Adrián Uribe viene a Chicago. ¿Y qué crees? Minuto 30 de cada hora te los estoy regalando. ¿Cómo, de qué o qué? ¿Cómo hay que hacerle después de esta canción? Te digo, Chicago, ¿cómo te los ganas? Después de esta canción, Adrián Uribe viene a Chicago y se los va a ganar conmigo al minuto 30 de cada hora. ¡Vamos, dale! ¡Lili Mendoza! ¡Súbele!

0: través de un mensaje de texto, pero al número de la ley, que es el 708 810-1079. 708-810-1079. Manda la palabra a través de un mensaje de texto a este número. Manda la palabra Uribe al 708-810-1079. Par de boletos para Diana Uribe. ¿Quién dijo yo?
1: Te miro caminando.
0: ¡Ay!

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1: ¡Épale, mi gente chula, vámonos! La palabra clave para Fuerza Régida, que por cierto te vuelvo a repetir o a reiterar o a recordar que agregaron una nueva fecha más. Ahora también será el domingo 4 de octubre. Fuerza Régida viene con todo, mi gente chula. Y hoy, por cierto, a las 10 de la mañana salieron los boletos a la venta. Pero nosotros te los hemos estado dando antes de que salgan a la venta, ¿eh? ¡Ahí te va! La palabra clave es fuerza. ¡Córrele! Porque, ¿qué crees? ¿Podrías tú ser el afortunado de estar ahí, eh? Bueno, ojalá que puedas estar presente, mi gente chula. ¡Córrele! La palabra es fuerza. Envíala a través de un mensaje de texto. Córrele al 43902. Boletos en LiveNation.com. No, hombre, andamos echando por la casa por la ventana, ¿eh?
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prisa, hombre! ¡No llores! Y si lloras, que sea de alegría, de felicidad, de ganas de estar vivo. Hoy nomás, mi gente chula. Ahí voy a buscar boletiza. Voy a buscar ganador para ver a Uribe. Todavía tiene chance. Manda la palabra Uribe a través de un mensaje de texto al 708-810-1079. Hora por hora, minuto 30. Tengo la palabra clave que tendrás que enviar a través del 708-810-1079. Adrián Uribe en Chicago. Serás tú el ganador. A preparar.

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0: más perronas de toda la ciudad. Las mezclas de DJ Ecus en menos de 20 segundos. Tres mezclas perronas de 5 a 6 de la tarde. Aprovecha, manda tu nota de voz. ¿A quién felicitas? En el 708-810-1079. Manda tu nota de voz, tus saluditos, ¿eh? DJ Ecus, te quedan 4 segundos para que reviente Chicago de sabor y alegría, mijo. Los viernes.
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0: Mi gente chula, rapidín pimpón, ya le voy a decir cómo usted se va a llevar un presote de boletos para que se vaya a ver a Los Ángeles Azules. Ahorita mismo manda la palabra cumbia al 43902 a través de un mensaje de texto y puede ser su oportunidad. 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

Boletos para Adrián Uribe, Chicago. Regreso en menos de 5. Agárrate, te voy a marcar. En los próximos 5 minutos te marco. Ponte bien abusado, pues puedes ganar. Si has mandado la palabra que te estamos dando. Ahí voy, Chicago.

0: Eso es T-J-E-K-U-Z.
1: ¡Llegaron! Ya en cuestión de unos dos minutitos menos voy con el ganador, pero ahorita tengo que dar la palabra clave. Palabra clave para que vayas a ver a Fuerza Regida, ¿eh? Vámonos. Es Fuerza, envíala ya a través de un mensaje de texto al 43902. Fuerza al 43902, mi gente chula. Esto se pone bien chiroliro porque agregaron una fecha más, domingo 4. Esto va a arder, mi gente. Y se va a poner bien perronón en el Credit Union One Theater de Tingley Park. Ay, te queremos ver ahí. Boletos salieron a la venta hoy, a través de LiveNation.com. Pero bueno, la palabra es fuerza. Envíala al 43902, Chicago. Ya vengo. Voy a buscar el ganador. Córrele, serás tú. Ahí viene una mezcla más de DJ Ekus, la Ley Mix.
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1: Así es, mi gente chula, vamos a apoyar a nuestros hermanos colombianos con este granito de arena, ¿eh? Si quiere más información, ya sabe dónde tenerla. Puede solicitármela a través de un mensaje privado en el 708-810-1079 y le mando toda la información. Exactamente. Pero bueno, ahorita yo le prometí que iba a buscar el ganador. Voy a marcar. Y todo el mundo se va a dar cuenta quién se va a ir a Fuerza Regida. Perdón, a ver, Adrián Uribe, yo ando con Fuerza Regida. Ay, capaz que ahorita le llamo al ganador y dice, no, tú me dijiste que no, órale. Adrián Uribe. Está participando a minuto 30 de cada hora con palabra clave. Ahí voy. Prepárese.
3: Bueno.
1: Hola, ¿con quién tengo el gusto?
3: Elena.
1: Elenita, ¿qué fue lo que hiciste para ganar boletos para ver a Adrián Uribe, mujer?
3: Ay, mandé a Adrián por mensaje de texto.
1: Y vaya que mandaste como 50,000 Adrianes.
3: me encanta Adrián Uribe.
1: Pues eres la ganadora, mi querida Elena.
3: Muchas gracias a la Ley.
1: De nada. ¿En qué parte de la ciudad nos sintonizas, reina?
3: Estamos en Elgin.
1: ¡Órale! ¿En Elgin cuál manda, Elenita?
3: La Ley 107.9.
1: ¡Felicidades, mujer!
3: Muchas gracias.
1: Y ahora nos vamos directamente a ver qué ondiux con la temperatiux, mi gente. Y es que pues todavía se nos viene por acá la lluviezona que no nos ha dejado descansar y nos va a dejar descansar por lo menos hasta el lunes. Eso es lo que dicen los meteorólogos, ¿eh? Las mínimas esta noche 72 grados, tormenta aisladona. Mañana máxima 80 grados, mínima 72, exactamente igual. Algunas tormentas fuertes con un 87% de precipitación. El domingo 55% de precipitación, una tormenta aislada, parcialmente nublado y humedito. Así las cosas, mi gente. ¡Échele ganas! Una mezcla más. 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

Miércoleando con música de calidad y tú también, ¿eh? Oye, palabra clave, Ángeles Azul, y regreso con eso. Ya borracho, quién sabe, hoy no más. Lili Mendoza, te acompaño hasta en punto de las 7 de la noche. Recuerda que a la media te estamos dando la oportunidad de ganar boletos para Adrián Uribe en concierto, ¿eh?

retirar, o mejor dicho, son retirados ya del mercado, y es algo que todos los mexicanos y en general los hispanos regularmente sabemos tener en la mesa, mi gente. Ay, no, a mí me encanta, por ejemplo, de qué se trata y por qué retiran del mercado esto, y también revisa tu refrigerador al regreso después de esta canción. Te explico todo.

0: 107.9 Sonora y Velocidad, música de calidad, mi gente chula. Bueno, vámonos. 13 nos separan de las 6 de la tarde. Pero antes de darte la palabra clave para ver a Los Ángeles Azules, hay una información muy interesante, sobre todo porque es un alimento que nosotros sabemos tener en la mesa. Los hispanos en general, pero me atrevo a decir que los mexicanos siempre. ¿Qué crees? Varias salsas y guacamoles son retirados del mercado en medio de un brote de salmonela, mi gente. Así que, por favor, hay que revisar ese refrigerador. Las salsas, los picos de gallo, los dip de guacamole han sido retirados del mercado en varias cadenas de supermercados debido a este brote multiestatal. Quiere decir que en varios estados, y uno de ellos es nuestro querido Illinois. Mi gente, déjame te digo algo, que el retiro del mercado fue emitido pues el domingo por Coast Citrus Distribution, incluido 20 dips y otros alimentos vendidos en tiendas de Trey, Joe's, Walmart, Whole Foods y Kroger. Artículos adicionales fueron retirados de estantes, de lo que es Whole Foods el miércoles, así lo informaron. Además, también este brote multiestatal de salmonella está vinculado a jalapeños frescos y se insta a los clientes a revisar sus refrigeradores, desechar de forma inmediata cualquier producto afectado, ¿eh? Bueno, si usted quiere esta nota, ya sabe dónde solicitármela, a través de un mensaje privado en el número de teléfono de la ley, que es el 708-810-1079. Como le digo, uno de nuestros de los estados afectados es Illinois, pero también está Indiana, que está muy cerca aquí, mi gente, bien abusadillo, ¿eh? Vámonos ahora sí con la palabra clave para ver a Los Ángeles Azules después de esto.
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3: En solo minutos, seguimos con estas rolitas.

0: va Chicago, a ti te va a gustar, pero estar ahí, hombre, en el concierto de Los Ángeles Azules, que bueno, va a estar bien chiroliro. Imagínate tú bailando acá las cumbias, los éxitos y toda la cosa. La palabra es cumbia, envíala a través de un mensaje de texto al 43902. Boletos a través de reventonpromotions.com. Y bueno, mi gente, al minuto 30 de cada hora te estoy dando palabra clave para que vayas a ver a Adrián Uribe. Viene a Chicago, 11 de septiembre, también al Chicago Theater. Boletos también en livenation.com.
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Oye, ¿estás esperando la palabra clave para Fuerza Regida Chicago? Pues te la tengo ahorita al minuto 45, ni te muevas, ¿eh? Sigue escuchando la que manda en Chicago, la ley 107.9. Feliz y bendecido viernes, que se siente el inicio de fin de semana, hombre. Súbele esta y a la que sigue también, a Juá y Mendoza contigo hasta las 7.

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Gracias por quedarte conmigo. Lili Mendoza, de lunes a sábado, de 3 de la tarde a 7 de la noche. Yo te deseo, mi gente, que te atropelle la dicha y te haga pedazos la felicidad. Mil bendiciones, súbele la ley. Feliz inicio de fin de semana.